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0: Chucho el Roto.
2: Voy a cantarles, señores, las coplas de Chucho el Roto.

0: Ya estoy más tranquilo, hermana. Los muchachos y yo ya pudimos aclarar situaciones.
1: ¿Qué te dijeron?
0: Pues estaban desconfiados y tenían mucha razón, Lupe. Sospechaban de que yo no les estaba tratando con toda lealtad, pero ya hablamos. Y me han prometido ayudarme y descubrir quién es el que está usando mi nombre.
1: Jesús, ¿sí? Debías dejarlo por la paz. Total, si tú no tienes sobre tu cabeza esos cargos, ¿qué te importa?
0: ¿Cómo dices? Lupe, ¿qué no te das cuenta de que la policía y toda la ciudad están en contra mía? Y que de todos modos no me dejarán vivir en paz. No, Lupe, no. Te había dicho que ser un hombre de bien no dependía de mí solamente. Y que había muchos obstáculos. Y ya lo ves, ya lo ves. No me dejan tranquilo nunca.
1: Pero una vez que se aclare...
0: Hay muchos riesgos, Lupe. Si eso se aclara el día y puedan aprenderme, no me darán oportunidad de defenderme ni de decir la verdad. Y entonces moriré colgado o fusilado sin que nadie pueda hacer nada por mí. ¿Eso es lo que tú quieres?
1: Ni lo mande Dios.
0: Pues entonces tengo que luchar. No voy a descansar hasta saber quién es ese falso chucho el roto que asesina a la gente. A ver, dame la carta que recibiste, Lupe.
1: Toma, iba a dártela ahora.
0: Veremos qué es lo que me dice Matilde. Jesús, encontré la carta que me dejaste a través de la ventana de mi alcoba y me he enterado de lo que quiere.
2: Así que aprovecho a decirte que yo también estaba ansiando poder hablar personalmente contigo.

0: Y perdóname que te pregunte, Jesús. Esa cita te dio resultado, hijo.
1: Al día siguiente, padre, nos encontramos en un jardín de una nueva colonia de la ciudad. Ella estaba esperándome cuando llegué en un coche.
2: Buenos días, Matilde.
3: Sube, Jesús. Hablemos aquí, dentro del coche.
2: Te agradezco que hayas aceptado la cita. Quería verte.
3: Yo también, Jesús.
2: Sabes, Matilde, no pude explicarte en la carta lo que hubiera querido que supieras porque...
3: Creo que no hace falta que expliques nada. Todo está bastante claro.
2: Es que no sabes de lo que yo te voy a hablar.
3: De lo que sea no me interesa, Jesús. Solo acepté que nos viéramos para decirte que eres un asesino y que me avergüenza de que seas el padre de mi hija.
2: Matilde.
3: Un asesino, eso eres. Nada más.
2: Matilde, estás en un error.
3: Estoy en lo cierto. Hace 3 noches entraste a la casa para asesinar a mi tío Diego y heriste de muerte a uno de nuestros sirvientes. Mataste a un pobre inocente que nada te debía y en quien no debiste cebar tu odio.
2: Estás en un error, Matilde, te lo digo. Yo no he matado a nadie. Tú lo sabes. Tú lo sabes. Tengo muchos pecados en la vida, menos ese. ¿Por qué?
3: Y ahora un gendarme ha muerto a manos de Chucho el Roto. Del valiente Chucho el Roto, que ya no se conforma con robar, sino que empieza a saciar su sed de sangre.
2: Matilde, por favor, no hables así. Estás provocando mi furia.
3: No me importa. Hay en mi casa esperándome una niña, una señorita que apenas comienza a vivir y que por desgracia lleva tu apellido.
2: ¿Qué?
3: Esa muchacha es tu hija. Y si en algo la estimas, si alguna vez la quisiste, será mejor que empieces a olvidarla.
2: ¿Pero qué dices? Tú no tienes derecho a acusarme, sin una prueba, sin un fundamento. Necesitas oírme, Matilde.
3: Ya escuché lo suficiente. No creo que tengas palabras bastantes para borrar esta mala impresión que tengo de ti.
2: Matilde, quiero que me oigas. Necesito hablarte para que me creas.
3: Estamos perdiendo el tiempo. Ya te di el gusto de acudir a tu cita. Y ya descansé diciéndote lo que pienso de ti. De ti y de todos los que matan y asesinan a sangre fría. Ahora, hazme favor de bajar del coche. Quiero irme.
2: No te irás sin oírme.
3: No me vas a matar también. Yo no tengo miedo. No quiero irte. Y me iré. Vámonos, Matías. Vamos deprisa para la casa.
2: Espera, Matías. No echa a andar los caballos hasta que yo le diga.
3: ¿Pero te atreves a dar órdenes a mis sirvientes?
2: Y si no las obedece, haré que por la fuerza se espere hasta que hayamos hablado.
3: Por mí ya hablé bastante.
2: Matilde, dile al cochero que no se mueva de aquí.
3: Está bien. Matías, espere un momento. ¿Y ahora? ¿Qué es lo que quieres decirme?
2: Que esa carta que te mandé tenía la misión de conseguir una cita. Para que supieras de mí directamente que había decidido cambiar mi vida por la de un hombre honrado.
3: Ah, sí. ¿Y empezaste matando al criado?
2: No lo maté yo, Matilde. Perdóname, por favor. Es que no puedo contener la rabia cuando me acusan injustamente. No sé quién lo haya matado.
3: La venganza de Chucho el Roto. Muy claro lo decía tu recado.
2: Pero yo no escribí eso, Matilde.
3: Eso pensé en un principio, cuando mi tío Diego te acusaba por la muerte del sirviente. Pero ahora, con el asesinato del gendarme, ya no hay duda. Tú odias al inspector de la policía y a mi tío Diego. Y contra ellos tiene que estar enfocada tu venganza. ¿Y qué mejor venganza que matar?
2: Matilde, ¿crees que yo guarde todavía un santo recuerdo de mi madre?
3: Puede ser.
2: Pues por ese recuerdo, Matilde, te juro que no he matado a nadie. Te juro también que me hice el propósito de volverme hombre honrado. Y te juro que solo pensaba en ti, en Lolita y en mi hermana Lupe. Ya les había hablado a mis 2 compañeros. Pero no tengo suerte para que me crean. Ellos mismos desconfiaron de mis palabras. Y ahora tú.
3: ¿Eso es todo?
2: No es todo. Quiero saber si crees en un juramento en el que se invoca a la madre.
3: Tendré que creerte.
2: Pues es la verdad. Es la verdad, Matilde. Por su gloria, por su salvación de mi reina. Matilde, Matilde, necesito que me ayudes. No por mí, sino por nuestra hija Lolita. Ella tiene que estar segura de que yo no soy un asesino y tú me vas a ayudar.
3: Yo no sé cómo.
2: Creyendo en mí, alentando a la niña, conversando con ella, dándole a ella mucha fe. La fe que le hayas inspirado para mí.
3: ¿Y?
2: Y te prometo que muy pronto sabré quién es ese que mata en mi nombre. Me propondré desenmascarar al falso Chucho el Roto y lo entregaré a la policía.
0: ¿Tú?
3: ¿Y qué vas a hacer para que la policía no te detenga?
2: Me sobrará manera de hacerlo. Pero dame un plazo para lograrlo, Matilde. ¿Quieres?
3: Jesús, ¿te interesa que yo te crea y que tenga fe en ti?
2: Te lo pido, te lo ruego, Matilde. Quiero ser hombre de bien y ya ves que no me dejan. Nadie me importa más que tú, mi hermana y mi hija. Y voy a probarles que yo no soy un asesino y que mis manos nunca se mancharán de sangre.
3: Quisiera creerte.
2: Te pido un plazo, Matilde, un plazo. Piensa de mí lo que quieras. Después, cuando estés convencida de lo contrario, decidirás si me absuelves de esa acusación. ¿Estás de acuerdo?
3: Sí.
2: Gracias, gracias. Y ahora dime, ¿cómo está Lolita?
3: Llorando. No pude evitar que oyera cuando mi tío Diego leyó el papel que dejaron cerca del lugar donde mataron a Celedonio.
2: ¿Y creyó que yo había sido?
3: Sí, no dudó ni un solo momento. Desde entonces no quiere salir de su pieza y no quiere ni dar la cara a mi tío Diego ni a Carolina.
2: Ay, Dios mío, Dios mío. Ese crimen es peor de todo lo que yo haya hecho. Dios mío, han destrozado su corazón.
3: Y por ella te riño. Por ella quisiera que tú fueras un hombre limpio. Quizás yo ya no sienta nada por ti. Creo que tu vida y la mía están muy distantes. Pero por ella, solo por mi hija, le pido a Dios que no te acusen de asesino.
2: Por ella voy a poner todo en claro, Matilde. Por ella y también por ti. Veo en esa lágrima que tiembla en tus ojos y que no dejas caer. Que a pesar de todo lo que digas, Matilde, no me desprecias del todo.
3: Solo me interesa mi hija.
2: Y a mí me interesan ella y tú. Y tú, Matilde, que eres una buena mujer. Procura estar en contacto conmigo. Y si tú averiguas algo acerca de ese individuo que se hace pasar por mí, házmelo saber. Esa es la ayuda que te pido. Esa y tu fe. Ya puedes irte si quieres. Gracias porque me has dejado decirte la verdad. Mi verdad, que es la única verdad, Matilde. Adiós. Llévale un beso a Lolita.
3: Adiós, Jesús. Y gracias a esta tranquilidad que me has sabido inspirar.

0: Y eso fue lo primero que supe hoy en la mañana, don Jesús.
1: Yo ya estaba enterado, Rorro. Lo leí en los periódicos de hoy.
0: Ve usted, don Jesús. Dice aquí que donde están estos muñecos es donde se dice la noticia y que...
1: Sí, Rorro. Dice que Chucho el Roto mandó una carta al gobernador amenazándolo de muerte.
0: ¿Usted cree?
1: Sí, lo creo. Porque ahora el falso Chucho el Roto estará mucho más cerca del momento en que yo lo agarre.
0: ¿Que usted? ¿Y cómo, don Jesús?
1: En forma muy fácil, Rorro. Si le envió una carta al gobernador diciéndole que lo va a matar, tendrá que cumplirlo, porque si no, todos se reirán de su amenaza.
0: Ah, pues eso sí, pero pues yo creo que si mata al gobernador, entonces sí se le va a armar.
1: Claro, si lo agarra, porque si logra escapar.
0: Si logra escapar, pues ¿quién lo agarra?
1: Yo, Rorro, escape o no, si se atreve a matar al señor gobernador, yo lo agarro, te lo garantizo.
0: Usted, don Jesús, pues nomás porque usted me lo está diciendo, tengo que creerlo, pero pues ¿cómo lo va a descubrir?
1: A cada paso me va pareciendo más fácil encontrarlo. Solo necesito que me digas todo lo que veas en inspección de policía.

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8: Hola, hola, bienvenidos a un episodio más de Ya Oíste. Yo soy Génesis Sainez Silva, su conductora el día de hoy. Y hoy vamos a hablar sobre un tema que poco se habla, pero que viven muchísimos hombres, que es la ginecomastia. Y para eso nos acompaña el día de hoy el doctor Manuel Alejandro Catalán Ruiz. Así que, doctor, pues le doy la bienvenida. Este es su espacio, con toda la confianza, para hablar sobre este tema tan, pues, poco común.
13: Muchas gracias, Génesis. Estoy muy contento y agradecido por la invitación. En efecto, es un tema bastante interesante, poco conocido, pero muy frecuente en los motivos de consulta en los niños adolescentes. Entonces, va a estar muy, muy, muy buena la plática y yo encantado de estar aquí contigo platicando.
8: Pues muchas gracias, y sí, definitivamente creo que es una, para empezar la palabra, le decía, ¿cómo se pronuncia? Ginecomastia.
13: Sí, exacto, ginecomastia.
8: Ginecomastia, ok.
13: Es un poquito complicado, pero vamos a empezar, ¿te parece?, por definir ginecomastia.
8: Me encantaría.
13: Mira, ginecomastia básicamente es el crecimiento de la glándula mamaria en los hombres, ¿sale? Es una proliferación de este tejido mamario, y que básicamente puede ser uni o bilateral, ¿ok?
8: Ok.
13: ¿Por qué en los hombres? Porque pues, en las mujeres ya sabemos que es la glándula mamaria, básicamente es el pecho, pero los hombres no debería de desarrollarse. Por eso claro, se denomina, o el término es ginecomastia en los hombres. Es un motivo frecuente de consulta en los adolescentes, y esto tiene que ver por la fisiología. Hay diferentes tipos de ginecomastia. Hay una ginecomastia fisiológica y una ginecomastia, pues, patológica, que no debería de ocurrir.
8: Okay.
13: Entonces, existen tres picos donde se puede presentar esto. Hay una ginecomastia neonatal, es decir, ocurre en los bebitos, y esto es estimulado por los estrógenos y progestágenos maternos en útero, es decir, a través de la placenta pasan estas hormonas y estimulan unos receptores que se encuentran en la glándula mamaria, por lo que en los primeros meses de vida los bebitos podrían tener un crecimiento de su pecho que se denomina como botón mamario. Eso es algo transitorio, va a desaparecer una vez que hay una caída de este estímulo hormonal cuando nacen y no se resuelve sin ningún problema. Hay un segundo pico que es la ginecomastia puberal y básicamente ocurre en la etapa entre los 10 y los 14 años en los niños, ¿ok? Esto es estimulado porque una vez que empieza la pubertad de los niños hay un incremento de los estrógenos que también se producen en los hombres, también producimos estrógenos que pueden sensibilizar los receptores también de la glándula. A medida que vamos avanzando en edad los hombres y nuestros niveles de testosterona se incrementan en su pico más alto, que llegan a ser hasta 30 veces mayor, es cuando se resuelve esta parte de la ginecomastia puberal. Es decir, también es algo transitorio, pero toma más tiempo, alrededor de 1 a 3 años, más o menos.
9: Pero no es algo definitivo, o sea, tiene que quitar.
13: Exactamente.
9: ¿Cómo saber que realmente pues es ginecomastia o no es por a lo mejor incremento de peso, por obesidad? ¿O en dado caso es realmente algo malo?
13: Sí, eso que mencionas, Génesis, es muy importante. La ginecomastia puberal se presenta entre el 60 y el 90% de los adolescentes. Y lo primero va a ser definir si es ginecomastia o es algo que se llama como pseudo-ginecomastia, que básicamente sería un incremento en el tejido adiposo, lipomastia o adipomastia. Esto es por, bueno, a lo mejor las personas tienen un exceso de peso, el área del pecho tiende a concentrar mayor cantidad de tejido adiposo y da una apariencia como si fuera un crecimiento mamario.
9: Claro.
13: Entonces, por eso es muy importante la exploración. Los síntomas que presentan los niños por los que llegan a consulta, en caso de que sea una ginecomastia, el primer dato es un aumento de volumen. Se palpan una bolita, la bolita tiende a estar indurada, es una bolita indurada que ocurre por debajo de la areola y el pezón y les produce dolor. Es un dolor de tipo punzante, es intermitente, pero eso es lo que les llama la atención. En algunas ocasiones el mismo cambio de ropa, el roce de la ropa,
9: les molesta.
13: Les molesta, exactamente. Entonces le dicen a sus mamás, las mamás no las llevan a la consulta y entonces se preocupan porque dicen qué es lo que está pasando. Entonces puede ser una bolita solo en un lado del pecho, a veces es de los dos lados y entonces es justamente donde se tiene que discernir. La adipomastia no se palpa indurada, la bolita realmente no está por debajo de la areola del pezón, sino que es una distribución más generalizada, digamos que es un crecimiento del pechito como más homogéneo,
9: El
13: tejido se palpa laxo y no produce dolor, que serían dos o tres datos clínicos que diferenciarían a una ginecomastia de una adipomastia. Pero también algo que les llama la atención es que puede haber una asimetría, es decir, perdón, puede ser de un solo lado y eso les llama la atención porque dicen, me creció la bolita de un solo lado, y generalmente cuando es adipomastia es bilateral, generalmente es como simétrico, y eso es algo también muy característico que se puede referir a la madre para que lo lleve al médico. Entonces esto es muy importante porque para los niños les genera mucha inseguridad el hecho de que empiecen con un crecimiento del pecho siendo niños. Se vuelve objeto de bullying en las escuelas.
9: Exacto.
13: Y genera, incluso los limita en algunas partes de su vida. Tengo pacientes que han dejado de hacer actividad física, por ejemplo, van a natación y no les gusta ya practicarla porque hay que quitarse la playera y sienten que su pecho tiene un aspecto que para ellos no es agradable, no es algo que sea normal, y dejan de hacer actividad física, dejan de ir, y entonces esto es muy importante también por cuestiones pues psicosociales para los niños, poderlos informar para poderlos tratar y orientar adecuadamente.
9: No, y en esa edad es muy importante porque creo que es donde de ahí pues son jóvenes, son adolescentes, la pubertad, lo que hablábamos hace ratito, que un simple comentario que a lo mejor para nosotros es exacto, un simple comentario, para ellos no. Entonces eso marca y decíamos, tal vez la ginecomastia no puede ser tan grave a nivel físico, pero sí en la parte como psicológica. Y que le, o sea, siente inseguridad de su cuerpo, que le dé pena hacer ejercicio. Por ejemplo, usted, doctor, ¿qué le puede decir a un niño como de, yo te recomiendo que cada cierto tiempo hagas esto. ¿Cómo es la zona de autoexploración?
13: En el caso de la ginecomastia en los niños, casi siempre les digo que tienen que detectar si tienen alguna bolita siempre en la parte de alguno de sus pechos, porque empiezan con dolor, incluso ni siquiera pueden tener a lo mejor de forma inicial como tal un aumento de volumen. Entonces empiezan con una hipersensibilidad al cambio de ropa o dolor punzante, y es ahí donde yo les sugiero pueden palpar justamente su pecho. La ginecomastia ocurre por debajo de la areola y el pezón, entonces si se palpan alguna molita sería un punto como de alarma a detectar para que le comenten a sus padres. Pero sí, en general esta es la forma en la que se les comunica. Casi siempre todos los niños que presentan una ginecomastia entre los 10 a 14 años vuelven a tener otro pico entre los 15 y 16. Ay. Hasta un 33%, aunque se quite en ese momento, vuelven a estar estimulados. Entonces también les comunico para que no se espanten o no se frustren. Y justamente lo que te comentaba, Génesis, tienen una caída después de que está su pico hormonal muy alto y estimula este crecimiento, se resuelve de forma transitoria.
9: Okay.
13: Entonces es comunicarle a los niños para que estén tranquilos.
9: Se nos acabó el tiempo, doctor, pero muchísimas gracias por habernos acompañado, por habernos quitado todas estas dudas, que no solamente fue a mí, fue a toda la gente que nos está escuchando del otro lado de la radio, de alguna plataforma, y nos vamos, así yo estoy, voy a investigar más.
13: Muy bien, muchísimas gracias de ti, Génesis, por la invitación, y yo encantado de platicar de estos temas para poder llegar a más gente y poderlos informar de la manera más segura.
9: Así es. Esperamos verlo en otro episodio, doctor.
13: Con mucho gusto.
9: Y gracias a todos los que se quedaron hasta este punto. Gracias por escucharnos, que se hayan resuelto algunas dudas y que si tienen otras dudas, nos comenten, nos dejen sus comentarios. Nosotros siempre los estamos leyendo, los escuchamos para los próximos episodios. Nos vemos en el siguiente episodio. Yo soy Génesis Sainez Silva y nos acompañó el doctor. Muchas gracias.
13: Muchas gracias.
9: Nos vemos hasta pronto. Adiós.
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0: Ya estoy más tranquilo, hermana. Los muchachos y yo ya pudimos aclarar las situaciones.
1: ¿Qué te dijeron?
0: Pues estaban desconfiados y tenían mucha razón, Lupe. Sospechaban de que yo no les estaba tratando con toda lealtad, pero ya hablamos. Y me han prometido ayudarme y descubrir quién es el que está usando mi nombre.
1: Jesús, ¿sí? Debías dejarlo por la paz. Total, si tú no tienes sobre tu cabeza esos cargos, ¿qué te importa?
0: ¿Cómo dices? Lupe, ¿qué no te das cuenta de que la policía y toda la ciudad están en contra mía? Y que de todos modos no me dejarán vivir en paz. No, Lupe, no. Te había dicho que ser un hombre de bien no dependía de mí solamente. Y que había muchos obstáculos. Y ya lo ves, ya lo ves. No me dejan tranquilo nunca.
1: Pero una vez que se aclare...
0: Hay muchos riesgos, Lupe. Si eso se aclara el día en que puedan aprenderme, no me darán oportunidad de defenderme ni de decir la verdad. Y entonces moriré colgado o fusilado sin que nadie pueda hacer nada por mí. ¿Eso es lo que tú quieres?
1: Ni lo mande Dios.
0: Pues entonces tengo que luchar. No voy a descansar hasta saber quién es ese falso chucho el roto que asesina a la gente. A ver, dame la carta que recibiste, Lupe.
1: Toma, iba a dártela ahora.
0: Veremos qué es lo que me dice Matilde. Jesús, encontré la carta que me dejaste a través de la ventana de mi alcoba y me he enterado de lo que quiere.
2: Así que aprovecho a decirte que yo también estaba ansiando poder hablar personalmente contigo.

0: Y perdóname que te pregunte, Jesús. ¿Esa cita te dio resultado, hijo?
1: Al día siguiente, padre, nos encontramos en un jardín de una nueva colonia de la ciudad. Ella estaba esperándome cuando llegué en un coche.
2: Buenos días, Matilde.
3: Sube, Jesús. Hablemos aquí, dentro del coche.
2: Te agradezco que hayas aceptado la cita. Quería verte.
3: Yo también, Jesús.
2: Sabes, Matilde, no pude explicarte en la carta lo que hubiera querido que supieras porque...
3: Creo que no hace falta que expliques nada. Todo está bastante claro.
2: Es que no sabes de lo que yo te voy a hablar.
3: De lo que sea no me interesa, Jesús. Solo acepté que nos viéramos para decirte que eres un asesino y que me avergüenza de que seas el padre de mi hija.
2: Matilde.
3: Un asesino, eso eres. Nada más.
2: Matilde, estás en un error.
3: Estoy en lo cierto. Hace 3 noches entraste a la casa para asesinar a mi tío Diego y heriste de muerte a uno de nuestros sirvientes. Mataste a un pobre inocente que nada te debía y en quien no debiste cebar tu odio.
2: Estás en un error, Matilde, te lo digo. Yo no he matado a nadie. Tú lo sabes. Tú lo sabes. Tengo muchos pecados en la vida, menos ese. ¿Por qué?
3: Y ahora un gendarme ha muerto a manos de Chucho el Roto. Del valiente Chucho el Roto, que ya no se conforma con robar, sino que empieza a saciar su sed de sangre.
2: Matilde, por favor, no hables así. Estás provocando mi furia.
3: No me importa. Hay en mi casa esperándome una niña, una señorita que apenas comienza a vivir y que por desgracia lleva tu apellido.
2: ¿Qué?
3: Esa muchacha es tu hija. Y si en algo la estimas, si alguna vez la quisiste, será mejor que empieces a olvidarla.
2: ¿Pero qué dices? Tú no tienes derecho a acusarme, sin una prueba, sin un fundamento. Necesitas oírme, Matilde.
3: Ya escuché lo suficiente. No creo que tengas palabras bastantes para borrar esta mala impresión que tengo de ti.
2: Matilde, quiero que me oigas. Necesito hablarte para que me creas.
3: Estamos perdiendo el tiempo. Ya te di el gusto de acudir a tu cita. Y ya descansé diciéndote lo que pienso de ti. De ti y de todos los que matan y asesinan a sangre fría. Ahora, hazme favor de bajar del coche. Quiero irme.
2: No te irás sin oírme.
3: No me vas a matar también. Yo no tengo miedo. No quiero irte. Y me iré. Vámonos, Matías. Vamos deprisa para la casa.
2: Espera, Matías. No echa a andar los caballos hasta que yo le diga.
3: ¿Pero te atreves a dar órdenes a mis sirvientes?
2: Y si no las obedece, haré que por la fuerza se espere hasta que hayamos hablado.
3: Por mí ya hablé bastante.
2: Matilde, dile al cochero que no se mueva de aquí.
3: Está bien. Matías, espere un momento. ¿Y ahora? ¿Qué es lo que quieres decirme?
2: Que esa carta que te mandé tenía la misión de conseguir una cita. Para que supieras de mí directamente que había decidido cambiar mi vida por la de un hombre honrado.
3: Ah, sí. ¿Y empezaste matando al criado?
2: No lo maté yo, Matilde. Perdóname, por favor. Es que no puedo contener la rabia cuando me acusan injustamente. No sé quién lo haya matado.
3: La venganza de Chucho el Roto. Muy claro, lo decía tu recado.
2: Pero yo no escribí eso, Matilde.
3: Eso pensé en un principio, cuando mi tío Diego te acusaba por la muerte del sirviente. Pero ahora, con el asesinato del gendarme, ya no hay duda. Tú odias al inspector de la policía y a mi tío Diego. Y contra ellos tiene que estar enfocada tu venganza. ¿Y qué mejor venganza que matar?
2: Matilde, ¿crees que yo guarde todavía un santo recuerdo de mi madre?
3: Puede ser.
2: Pues por ese recuerdo, Matilde, te juro que no he matado a nadie. Te juro también que me hice el propósito de volverme hombre honrado. Y te juro que solo pensaba en ti, en Lolita y en mi hermana Lupe. Ya les había hablado a mis 2 compañeros. Pero no tengo suerte para que me crean. Ellos mismos desconfiaron de mis palabras. Y ahora tú.
3: ¿Eso es todo?
2: No es todo. Quiero saber si crees en un juramento en el que se invoca a la madre.
3: Tendré que creerte.
2: Pues es la verdad. Es la verdad, Matilde. Por su gloria, por su salvación de mi reina. Matilde, Matilde, necesito que me ayudes. No por mí, sino por nuestra hija Lolita. Ella tiene que estar segura de que yo no soy un asesino y tú me vas a ayudar.
3: Yo no sé cómo.
2: Creyendo en mí, alentando a la niña, conversando con ella, dándole a ella mucha fe. La fe que le hayas inspirado para mí.
3: ¿Y?
2: Y te prometo que muy pronto sabré quién es ese que mata en mi nombre. Me propondré desenmascarar al falso Chucho el Roto y lo entregaré a la policía
3: ¿Tú? ¿Y qué vas a hacer para que la policía no te detenga?
2: Me sobrará manera de hacerlo, pero dame un plazo para lograrlo, Matilde. ¿Quieres?
3: Jesús, ¿te interesa que yo te crea y que tenga fe en ti?
2: Te lo pido, te lo ruego, Matilde. Quiero ser hombre de bien y ya ves que no me dejan. Nadie me importa más que tú, mi hermana y mi hija. Y voy a probarles que yo no soy un asesino y que mis manos nunca se mancharán de sangre.
3: Quisiera creerte.
2: Te pido un plazo, Matilde, un plazo. Piensa de mí lo que quieras. Después, cuando estés convencida de lo contrario, decidirás si me absuelves de esa acusación. ¿Estás de acuerdo?
3: Sí.
2: Gracias, gracias. Y ahora dime, ¿cómo está Lolita?
3: Llorando. No pude evitar que oyera cuando mi tío Diego leyó el papel que dejaron cerca del lugar donde mataron a Celedonio.
2: ¿Y creyó que yo había sido?
3: Sí, no dudó ni un solo momento. Desde entonces no quiere salir de su pieza y no quiere ni dar la cara a mi tío Diego ni a Carolina.
2: Ay, Dios mío, Dios mío. Ese crimen es peor de todo lo que yo haya hecho. Dios mío, han destrozado su corazón.
3: Y por ella te riño. Por ella quisiera que tú fueras un hombre limpio. Quizás yo ya no sienta nada por ti. Creo que tu vida y la mía están muy distantes. Pero por ella, solo por mi hija, le pido a Dios que no te acusen de asesino.
2: Por ella voy a poner todo en claro, Matilde. Por ella y también por ti. Veo en esa lágrima que tiembla en tus ojos y que no dejas caer. Que a pesar de todo lo que digas, Matilde, no me desprecias del todo.
3: Solo me interesa mi hija.
2: Y a mí me interesan ella y tú. Y tú, Matilde, que eres una buena mujer. Procura estar en contacto conmigo. Y si tú averiguas algo acerca de ese individuo que se hace pasar por mí, házmelo saber. Esa es la ayuda que te pido. Esa y tu fe. Ya puedes irte si quieres. Gracias porque me has dejado decirte la verdad. Mi verdad, que es la única verdad, Matilde. Adiós. Llévale un beso a Lolita.
3: Adiós, Jesús. Y gracias a esta tranquilidad que me has sabido inspirar.

0: Y eso fue lo primero que supe hoy en la mañana, don Jesús.
1: Yo ya estaba enterado, Rorro. Lo leí en los periódicos de hoy.
0: Ve usted, don Jesús. Dice aquí que donde están estos muñecos es donde se dice la noticia y que...
1: Sí, Rorro. Dice que Chucho el Roto mandó una carta al gobernador amenazándolo de muerte.
0: ¿Usted cree?
1: Sí, lo creo. Porque ahora el falso Chucho el Roto estará mucho más cerca del momento en que yo lo agarre.
0: ¿Que usted? ¿Y cómo, don Jesús?
1: En forma muy fácil, Rorro. Si le envió una carta al gobernador diciéndole que lo va a matar, tendrá que cumplirlo, porque si no, todos se reirán de su amenaza.
0: Ah, pues eso sí, pero pues yo creo que si mata al gobernador, entonces sí se le va a armar.
1: Claro, si lo agarra, porque si logra escapar.
0: Si logra escapar, pues ¿quién lo agarra?
1: Yo, Rorro, escape o no, si se atreve a matar al señor gobernador, yo lo agarro, te lo garantizo.
0: Usted, don Jesús, pues nomás porque usted me lo está diciendo, tengo que creerlo, pero pues ¿cómo lo va a descubrir?
1: A cada paso me va pareciendo más fácil encontrarlo. Solo necesito que me digas todo lo que veas en inspección de policía.

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3: ¡Ay, compadre! ¡Ando con la vida!
4: ¡Ya, comadre! ¡Qué poco respeto es ese! Apenas acaba de cerrar sus ojitos, Cleto, y ya anda usted conmovida. No, comadre.
5: Cleto el fufuy sus ojitos cerró. Todo el equipo al morir entregó. 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
4: Ay, ni

0: murió mi pobrecito compadre? Pues murió de fiebre amarilla, compadrito.
1: Bonito color, ¿eh? Bonito color.
2: Yo creo que adrede ese cleto se enfrió, pues lo que debe jamás lo pagó. 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

0: estoy más tranquilo, hermana. Los muchachos y yo ya pudimos aclarar las situaciones.
1: ¿Qué te dijeron?
0: Pues estaban desconfiados y tenían mucha razón, Lupe. Sospechaban de que yo no les estaba tratando con toda lealtad, pero ya hablamos. Y me han prometido ayudarme y descubrir quién es el que está usando mi nombre.
1: Jesús,
0: ¿sí?
1: Debías dejarlo por la paz. Total, si tú no tienes sobre tu cabeza esos cargos, ¿qué te importa?
0: ¿Cómo dices? Lupe, ¿qué no te das cuenta de que la policía y toda la ciudad están en contra mía? Y que de todos modos no me dejarán vivir en paz. No, Lupe, no. Te había dicho que ser un hombre de bien no dependía de mí solamente. Y que había muchos obstáculos. Y ya lo ves, ya lo ves. No me dejan tranquilo nunca.
1: Pero una vez que se aclare...
0: Hay muchos riesgos, Lupe. Si eso se aclara el día en que puedan aprenderme, no me darán oportunidad de defenderme ni de decir la verdad. Y entonces moriré colgado o fusilado sin que nadie pueda hacer nada por mí. ¿Eso es lo que tú quieres?
1: Ni lo mande Dios.
0: Pues entonces tengo que luchar. No voy a descansar hasta saber quién es ese falso chucho el roto que asesina a la gente. A ver, dame la carta que recibiste, Lupe.
1: Toma, iba a dártela ahora.
0: Veremos qué es lo que me dice Matilde. Jesús, encontré la carta que me dejaste a través de la ventana de mi alcoba y me he enterado de lo que quiere.
2: Así que aprovecho a decirte que yo también estaba ansiando poder hablar personalmente contigo.

0: Y perdóname que te pregunte, Jesús. ¿Esa cita te dio resultado, hijo?
1: Al día siguiente, padre, nos encontramos en un jardín de una nueva colonia de la ciudad. Ella estaba esperándome cuando llegué en un coche.
2: Buenos días, Matilde.
3: Sube, Jesús. Hablemos aquí, dentro del coche.
2: Te agradezco que hayas aceptado la cita. Quería verte.
3: Yo también, Jesús.
2: Sabes, Matilde, no pude explicarte en la carta lo que hubiera querido que supieras porque...
3: Creo que no hace falta que expliques nada. Todo está bastante claro.
2: Es que no sabes de lo que yo te voy a hablar.
3: De lo que sea no me interesa, Jesús. Solo acepté que nos viéramos para decirte que eres un asesino y que me avergüenza de que seas el padre de mi hija.
2: Matilde.
3: Un asesino, eso eres. Nada más.
2: Matilde, estás en un error.
3: Estoy en lo cierto. Hace 3 noches entraste a la casa para asesinar a mi tío Diego y heriste de muerte a uno de nuestros sirvientes. Mataste a un pobre inocente que nada te debía y en quien no debiste cebar tu odio.
2: Estás en un error, Matilde, te lo digo. Yo no he matado a nadie. Tú lo sabes. Tú lo sabes. Tengo muchos pecados en la vida, menos ese. ¿Por qué?
3: Y ahora un gendarme ha muerto a manos de Chucho el Roto. Del valiente Chucho el Roto, que ya no se conforma con robar, sino que empieza a saciar su sed de sangre.
2: Matilde, por favor, no hables así. Estás provocando mi furia.
3: No me importa. Hay en mi casa esperándome una niña, una señorita que apenas comienza a vivir y que por desgracia lleva tu apellido.
2: ¿Qué?
3: Esa muchacha es tu hija. Y si en algo la estimas, si alguna vez la quisiste, será mejor que empieces a olvidarla.
2: ¿Pero qué dices? Tú no tienes derecho a acusarme, sin una prueba, sin un fundamento. Necesitas oírme, Matilde.
3: Ya escuché lo suficiente. No creo que tengas palabras bastantes para borrar esta mala impresión que tengo de ti.
2: Matilde, quiero que me oigas. Necesito hablarte para que me creas.
3: Estamos perdiendo el tiempo. Ya te di el gusto de acudir a tu cita. Y ya descansé diciéndote lo que pienso de ti. De ti y de todos los que matan y asesinan a sangre fría. Ahora, hazme favor de bajar del coche. Quiero irme.
2: No te irás sin oírme.
3: No me vas a matar también. Yo no tengo miedo. No quiero irte. Y me iré. Vámonos, Matías. Vamos deprisa para la casa.
2: Espera, Matías. No echa a andar los caballos hasta que yo le diga.
3: ¿Pero te atreves a dar órdenes a mis sirvientes?
2: Y si no las obedece, haré que por la fuerza se espere hasta que hayamos hablado.
3: Por mí ya hablé bastante.
2: Matilde, dile al cochero que no se mueva de aquí.
3: Está bien. Matías, espere un momento. ¿Y ahora? ¿Qué es lo que quieres decirme?
2: Que esa carta que te mandé tenía la misión de conseguir una cita. Para que supieras de mí directamente que había decidido cambiar mi vida por la de un hombre honrado.
3: Ah, sí. ¿Y empezaste matando al criado?
2: No lo maté yo, Matilde. Perdóname, por favor. Es que no puedo contener la rabia cuando me acusan injustamente. No sé quién lo haya matado.
3: La venganza de Chucho el Roto. Muy claro, lo decía tu recado.
2: Pero yo no escribí eso, Matilde.
3: Eso pensé en un principio, cuando mi tío Diego te acusaba por la muerte del sirviente. Pero ahora, con el asesinato del gendarme, ya no hay duda. Tú odias al inspector de la policía y a mi tío Diego. Y contra ellos tiene que estar enfocada tu venganza. ¿Y qué mejor venganza que matar?
2: Matilde, ¿crees que yo guarde todavía un santo recuerdo de mi madre?
3: Puede ser.
2: Pues por ese recuerdo, Matilde, te juro que no he matado a nadie. Te juro también que me hice el propósito de volverme hombre honrado. Y te juro que solo pensaba en ti, en Lolita y en mi hermana Lupe. Ya les había hablado a mis 2 compañeros. Pero no tengo suerte para que me crean. Ellos mismos desconfiaron de mis palabras. Y ahora tú.
3: ¿Eso es todo?
2: No es todo. Quiero saber si crees en un juramento en el que se invoca a la madre.
3: Tendré que creerte.
2: Pues es la verdad. Es la verdad, Matilde. Por su gloria, por su salvación de mi reina. Matilde, Matilde, necesito que me ayudes. No por mí, sino por nuestra hija Lolita. Ella tiene que estar segura de que yo no soy un asesino y tú me vas a ayudar.
3: Yo no sé cómo.
2: Creyendo en mí, alentando a la niña, conversando con ella, dándole a ella mucha fe. La fe que le hayas inspirado para mí.
3: ¿Y?
2: Y te prometo que muy pronto sabré quién es ese que mata en mi nombre. Me propondré desenmascarar al falso Chucho el Roto y lo entregaré a la policía
3: ¿Tú? ¿Y qué vas a hacer para que la policía no te detenga?
2: Me sobrará manera de hacerlo, pero dame un plazo para lograrlo, Matilde. ¿Quieres?
3: Jesús, ¿te interesa que yo te crea y que tenga fe en ti?
2: Te lo pido, te lo ruego, Matilde. Quiero ser hombre de bien y ya ves que no me dejan. Nadie me importa más que tú, mi hermana y mi hija. Y voy a probarles que yo no soy un asesino y que mis manos nunca se mancharán de sangre.
3: Quisiera creer.
2: Te pido un plazo, Matilde, un plazo. Piensa de mí lo que quieras. Después, cuando estés convencida de lo contrario, decidirás si me absuelves de esa acusación. ¿Estás de acuerdo?
3: Sí.
2: Gracias, gracias. Y ahora dime, ¿cómo está Lolita?
3: Llorando. No pude evitar que oyera cuando mi tío Diego leyó el papel que dejaron cerca del lugar donde mataron a Celedonia.
2: ¿Y creyó que yo había sido?
3: Sí, no dudó ni un solo momento. Desde entonces no quiere salir de su pieza y no quiere ni dar la cara a mi tío Diego ni a Carolina.
2: Ay, Dios mío, Dios mío. Ese crimen es peor de todo lo que yo haya hecho. Dios mío, han destrozado su corazón.
3: Y por ella te riño. Por ella quisiera que tú fueras un hombre limpio. Quizás yo ya no sienta nada por ti. Creo que tu vida y la mía están muy distantes. Pero por ella, solo por mi hija, le pido a Dios que no te acusen de asesino.
2: Por ella voy a poner todo en claro, Matilde. Por ella y también por ti. Veo en esa lágrima que tiembla en tus ojos y que no dejas caer. Que a pesar de todo lo que digas, Matilde, no me desprecias del todo.
3: Solo me interesa mi hija.
2: Y a mí me interesan ella y tú. Y tú, Matilde, que eres una buena mujer. Procura estar en contacto conmigo. Y si tú averiguas algo acerca de ese individuo que se hace pasar por mí, házmelo saber. Esa es la ayuda que te pido. Esa y tu fe. Ya puedes irte si quieres. Gracias porque me has dejado decirte la verdad. Mi verdad, que es la única verdad, Matilde. Adiós. Llévale un beso a Lolita.
3: Adiós, Jesús. Y gracias a esta tranquilidad que me has sabido inspirar.

0: Y eso fue lo primero que supe hoy en la mañana, don Jesús.
1: Yo ya estaba enterado, Rorro. Lo leí en los periódicos de hoy.
0: Vea usted, don Jesús. Dice aquí que donde están estos muñecos es donde se dice la noticia y que...
1: Sí, Rorro. Dice que Chucho el Roto mandó una carta al gobernador amenazándolo de muerte.
0: ¿Usted cree?
1: Sí, lo creo. Porque ahora el falso Chucho el Roto estará mucho más cerca del momento en que yo lo agarre.
0: ¿Que usted? ¿Y cómo, don Jesús?
1: En forma muy fácil, Rorro. Si le envió una carta al gobernador diciéndole que lo va a matar, tendrá que cumplirlo, porque si no, todos se reirán de su amenaza.
0: Ah, pues eso sí, pero pues yo creo que si mata al gobernador, entonces sí se le va a armar.
1: Claro, si lo agarra, porque si logra escapar.
0: Si logra escapar, pues ¿quién lo agarra?
1: Yo, Rorro, escape o no, si se atreve a matar al señor gobernador, yo lo agarro, te lo garantizo.
0: Usted, don Jesús, pues nomás porque usted me lo está diciendo, tengo que creerlo, pero pues ¿cómo lo va a descubrir?
1: A cada paso me va pareciendo más fácil encontrarlo. Solo necesito que me digas todo lo que veas en inspección de policía.

0: 6 de la mañana ya con 20 minutos, 6 con 20 minutos. Buenos días, buenos días, buenos días, buenos días. ¡Buenísimo día! Oigo usted, señoras y señores. Acabamos de escuchar un capítulo más de su radionovela Chucho el Rata. Yo creí que iban a terminar mal, Matilde y Chucho el Roto, que no se iban a entender. Pero ahí está, la madurez y el escuchar, el mensaje de escuchar. Y bueno, ¿cómo lo escuchaste, Fumanchu?
1: Muy, pero muy buenos días, Michu. Y saludos para todo el batallón de infantería chupeste de Radio Gallito. Pues seguimos en las confesiones de Chucho el Roto. Pues ahí va avanzando la cosa. ¿Cuál será el falso Chucho el Roto? Lo irá a descubrir. Y pues Matilde, ni Matilde le creía a Chucho el Roto que él no era el asesino. Pues vamos a ver qué sucede para mañana. A ver si hay más desenlace. Pero por lo pronto ya está una carta le mandó al gobernador de que lo va a asesinar. Pues creo que sí lo van a agarrar pronto. Ese está haciendo muchas cosas que el Chucho el Roto nunca las habría hecho. Así es que vamos a esperar a mañana. Saludos para todos, que Dios me los bendiga. Aquí vamos a estar por un ladito esperando la promoción de Te Llevamos Gallo. Échale, Michu, y buenos días, y vámonos, Recio Renca.
0: Gracias, Pumanchu. Y bueno, pues bien lo dices. Hay que esperar a cuándo, a cómo y qué debemos hacer para saber lo que va a suceder.
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1: A ver, espérame. Todavía no son las 7. Sí, despierta, Juanito. Todavía no son las 7, son las 6:44, Juanito. Sí, sí. Ay, no, bueno. Todavía andas desvelada. Ay, sí, se retiraron temprano. Es más, te fuiste sin decir nada. Sin despedirte.
2: 2, 3.
1: Mañana ya con 44 minutos, 6:44. Ya le hicieron las 7 acá, Juanito. Muy buenos días. Agradecidos con nuestro Padre Dios que nos da la oportunidad de estar un día más frente a este micrófono, deseando que para ustedes tenga un excelente y bendecido día. ¡Ya es martes! ¡Martes 9 de junio del 2026!
2: ¡Y arriba la cerveza!
1: ¡Arriba! Les saludamos a través de esta asociación en el 760 de AM, control del audio, sistema digital y el de la voz, y quien se considera su amigo, Chuy Hernández. Listo ya para acompañarles, si usted nos lo permite, hasta las 10 de la mañana con esta excelente programación. Y bueno, pues desde luego, si usted tiene algún festejado, si usted tiene algún aniversario, bueno, pues entonces márquenos, porque a partir de ese momento nos vamos a llevarle gallo.
2: ¡Sáltate!
1: Ah, me confundiste. No, así andamos igual. Bueno, en punto de las 7 nos vamos a llevarle gallo. Por lo pronto hay que seguir disfrutando de esta buena música. Ay, no, bueno. Leandro Ríos. Un ranchero en la ciudad. Ya estamos a sus órdenes a través de nuestras líneas telefónicas, a través del WhatsApp. Todos norteados. ¿Ve lo que provocaste, Juanito? 6:46.

0: 6 de la mañana ya con 54 minutos, 6:54. Y continuamos en esta mañana a través del 760 de AM. Con los saludos de la gente que se reporta a través de nuestras líneas telefónicas, a través del WhatsApp, saludos y agradecimiento al tío Salvador Villegas. Dice, feliz cumpleaños, ten salud y amor. Gracias, tío. Feliz cumpleaños, las mañanitas de Cepillín. ¿Quién es Cepillín? No, lo, la verdad no lo ubico. ¿Quién es? ¡Ay, sí, Chuy! Feliz cumpleaños, don Chuy. Happy birthday. Que Dios le dé muchos años más de vida, mucha salud, que se la pase bien en compañía de toda su familia. Muchas felicidades de parte de Petrita Barragán. Cuídese mucho y que Dios lo bendiga. Gracias, Petrita Barragán, por sus buenos deseos. Gracias a don Pedro Tobar también, que se reporta con nosotros a través de nuestras líneas telefónicas. Socorrito de Luna, desde allá, desde Aguascalientes. O de Guanajuato. Ay, no me acuerdo. Ah, qué cabeza. No, pues, ahora sí que dicen la edad. De cualquier manera, gracias a Socorrito de Luna, a don Pedro Tobar, a Celina de la Torre, que ya nos cantó las mañanitas, a Julia Limones, gracias. Saludos y agradecimiento por su afecto y su cariño. Gracias a todos ustedes que lo están haciendo también a través del WhatsApp. Por acá dice, hola Chuchuy, bendecido día, Dios te bendiga y guarde muchos años más. Feliz cumpleaños, tarde pero sin sueño, gracias Chuy. Échili, no Irma, es hoy. Nomás ayer se desbordaron en la felicitación, pero el cumpleaños es hoy. Saludos para todos los que escuchen esta hermosa estación, Irma de Aztlán, 100% gallito, gracias Irma. Por acá nos dan los buenos días con una imagen, gracias, buen día Julia. No, no es Julia Limones, es otra Julia. Leticia Samarripa, Buenos días familia, feliz cumpleaños Chuy, Dios te bendiga siempre, un abrazote, gracias Leti Samarripa, desde Amber, North Carolina, lo recibo como si lo estuviera sintiendo con ese afecto y cariño, muchísimas gracias. Llámanos pues a través de Radio Gallito, el mariachi CHG. 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
0: Ya solo faltan 3 minutos para que sean las 7 de la mañana. Y ahora sí arranquemos con el programa de Te Llevamos Gallo.

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Oye, ya parece que traes la resaca o no sé, se te descuerdaste. Son las 7:03, Juanito. Ahora sí ya, sí, yo sé pues, pero empezamos con el botecito, no con el anchilipú. ¡Hay que despertar, Juanito! Así es de que levántate. ¡Squad! Sí, párate, por favor.

0: mañana con 4 minutos, 7 con 4 minutos, señoras y señores. Ya es hora de levantarse. A todos los sobrinos, ya es hora, sobrinos. ¡Hay que levantarse!
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0: Hay que prepararse para ir a la escuela.
1: 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Prepara que se lo coman los gusanos.
0: Es martes 9 de junio del 2026.
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0: Hay que ponerse pilas, recargarlas al millón.
1: Mueve, nena, ese botecito.
0: Y a todos los que entran a trabajar a las 9 de la mañana, también ya es hora.
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0: Hay que moverse.
3: ¡Squad!
1: Ven a mover el botecito.
0: Hoy siento como que estoy pegado a la cama, Chuy. Así siente uno, ¿no? Como te quieres levantar y dices, ah, caray, se derramó el topo, la cola loca en la cama. No me puedo levantar.
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0: No es que no se puedan levantar, es que no me quiero levantar.
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0: ¡Sobrinos! ¿Cómo están? ¿Cómo amanecieron los sobrinos?
4: Uy, ya estoy listo para ir a la escuela.
0: Eso.
4: Pero Chuy,
0: ¿qué?
4: Te quiero decir algo.
0: A ver, dime.
4: Estas son las mañanitas que cantaba el rey David.

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1: Gracias, Alexander. Saludos hasta allá, hasta Zacualco de Torres. Gracias por mis mañanitas. Te agradezco mucho, sobrino Alexander. Fíjate que sí, yo creo que voy a decir, voy a proporcionar número de cuenta para que depositen ahí. Y hoy, ¿sabes qué? También ya, por ahí mi hija me dijo, papá, te voy a poner una mesa de regalos. Ya me dijo, ya está, me dio el número de folio, me dio la manera en cómo ustedes pueden ingresar para si quieren hacer algún obsequio. Allí en las farmacias similares. Sí, el paracetamol, diclofenaco. Sería un buen regalo la pomada de mamisa. 7:07, 7:07, ¡vámonos! Buenos y bendecidos días, Chuy. Agradezco a mi Padre Dios por un día más de vida y poder despertar. Mil felicidades, Chuy, por tu cumpleaños. Lo mejor para ti. Oye, siempre un abrazo fuerte. Aquí presente Imelda Medina, 100% gallito. Dios te bendiga. Y gracias, Imelda. También por acá, las felicitaciones de parte de... Un fuerte abrazo, dice, y Dios te guarde muchos años más feliz y contento, como tú sabes. Saludos para ti, para toda tu familia, gracias y hasta luego. ¡Oralia! ¡Ándale, Oralia! Desde González, California, gracias, Oralia. Por acá de este lado dice, buenos y bendecidos días, tengas Chuy, solo para agradecer a Dios por otro día más de vida y también para nuestro Señor que nos permite un buen temporal. Ya estamos echándole ganas al pedacito de tierra para los elotitos, Chuy, y también para mandar un saludo especial para mi esposa Angelita Pérez, a mis 5 hijos que me ayudan a sembrar. Excelente día, Chuy. Nos manda una imagen de cómo andan por ahí sembrando. No, bueno. Muchísimas gracias, Alberto Ramón Romero Delgadillo. Gracias por compartirnos esto tan personal. Ahí vamos, Chuy, con la ayuda de Dios. Así será, sin duda alguna. Ya estamos echándole ganas desde el Grupo Eléctrico Aconcagua de parte de Alberto Ramón Romero Delgadillo. Gracias, Alberto Ramón Romero Delgadillo. Y bueno, pues vamos a arrancar, ¿no, Juanito? Ya tenemos el fondo de ahí de Te Llevamos Gallo, así es de que nos vamos con la primera en esta mañana. Una solicitud que nos llegó el día de ayer a las 21:19:17 a las 9 de ayer. No, pues sabes qué, hoy voy a hablar menos para poder tenemos un montón de mensajes. Y vamos a tratar también de hasta de resumirlos, ¿no? Para poderles atender. ¡Ay! ¿A quién es? ¿Ah? Bueno. Bueno, buenos días. José Manuel.
2: Sí, buenos días.
1: ¿Cómo estás, José Manuel?
2: Bien, bien, gracias.
1: Qué bueno. Bien, bendito sea Dios. ¿Qué dices? Pues, ¿quién me habla, no?
2: No, sí los tengo registrados.
1: Ah, mira qué bueno, no, pues un gusto, José Manuel, saludarte en esta mañana aquí a través de Radio Gallito. Y bueno, pues nos han mandado un mensaje donde nos solicitan que te llevemos gallo. Nos dicen que hoy es tu cumpleaños.
2: Sí.
1: Ah, pues perfecto, pues vamos a disfrutar de tus mañanitas a través del mariachi de Radio Gallito.

0: te deseamos lo mejor. Nos dicen que eres chofer de transporte de personal. ¿Vas manejando?
1: Sí, pero con mano libre.
0: Ah, ya está. Ok, bueno, pues vamos a escuchar estas palabras que nos dejan por aquí para ti a través de un audio. Vamos a escucharla. Juanito, suéltame.
2: Hola, compadre. Muy buenos días. Feliz cumpleaños, compadre. Que Dios te bendiga hoy y siempre. Que Dios te dé mucha salud. Que Dios te conserve muchos años más. Y que disfrutes tu cumpleaños rodeado de toda tu familia. Sabes que te queremos mucho. Mi mamá te manda decir que Dios te bendiga. Que ella le pide mucho a Dios para que siempre te proteja, te cuide y que andes bien. Que te quiere mucho, que no se te olvide. Feliz cumpleaños, compadrito. Te queremos mucho.
0: ¿Qué hago, ¿Cómo ves, José Manuel?
1: Muy bien, muchas gracias.
0: Algo que le quieras decir a tu mamá, a tu hermana, por este detalle, estas pues palabras.
1: Sí, que las quiero mucho, que las extraño, aunque las veo seguido. Y que gracias por todo.
0: Amén. Que Dios Padre te bendiga y te acompañe en cada camino que tomes. Y bueno, pues que disfrutes tu día al máximo el día de hoy.
1: Gracias, igualmente.
0: Gracias. Y bueno, pues nos han pedido que te llevemos gallo con una canción que se llama Mis hijos son mi tesoro. Te la dejamos para que la escuches en este a través de tu teléfono. ¡Vámonos pues, Juanito! Llevándole gallo a don José Manuel Elizalde de parte de su hermana, de toda su familia. Y especial de parte de su mamá, la señora Paulita Valenzuela. 7:13 minutos.

0: Muchas gracias, Manuel, por recibirnos la llamada. Que Dios te bendiga. Y mil felicidades. 7:19. Por acá de este lado nos vamos a seguir llevando gallo en esta mañana y a seguir enviando sus saludos. Nos llega este audio. ¿Qué dice, Juanito?
1: Atrás, botón.
0: Ah, caray.
1: Tocar dos veces para activar.
2: Clic. Hola, Chuy, buenos días, feliz cumpleaños.
0: Ah, muchas gracias.
2: Espero que te la pases muy bien. Gracias. Y que te complazcas tú mismo con la de En esta vida no se pudo.
0: La pases muy bien,
2: feliz con tu familia y tus compañeros. De aquí de Santa Rosa, de Santa Rosa de Lima, municipio de San Juan de los Lagos.
0: Ajá.
2: Tus amigas Lucía Sánchez y Isabel. Feliz cumpleaños.
0: Muchas gracias, le agradezco mucho. Por acá de ese otro lado, otro.
3: Hola, Chuy, buenos días.
0: Buenos días.
3: Aunque no te conozco en persona, te deseo buenos felicidades, muchas felicidades, un abrazo. Te conozco en la voz en el radio y espero que te pases un día muy feliz y contento con toda tu familia. Ya sabes que lo que más deseamos es que nos alegres la mañana a toda la familia Radio Gallito. Y es mi única diversión que tengo, estar oyéndote todas las mañanas. Me levantas el ánimo, ya sabes que soy una viejita de 80 años. Y un abrazo a la distancia y que seas muy feliz. Dios te cuide, Dios te conserve para que nos sigas alegrando el día.
0: Gracias.
3: Ah, te digo que como dice Cepillín,
0: hey.
3: ¿Cuántos años? 30, 40, 50, 60. 60,
0: 80, 90, 100.
3: Y espero que mandes ubicación para ir al mole, para ir al pozole o para ir qué. O de perdida una chela.
0: Ya, de perdida, ¿no?
3: Y manda su ubicación para ir al pastel.
0: Hecho, ya está. Vámonos por acá de ese otro lado, ¿qué dice?
4: Buenos días, Chuy.
0: Buenos días.
4: Doy gracias a Dios por ser parte de su club. Porque es una satisfacción saber que usted es un hombre muy humilde, muy humano. Y nos acompaña a nuestras pequeñas reuniones. Y eso nos agrada mucho a todos los que estamos en el club de Amigos de Chuy Hernández. Muchas felicidades, señor. Espero que Dios le dé mucha salud, dinero y amor. Felicidades.
0: Gracias, Sandy. Gracias por sus buenos deseos. Nos manda un video Salvador de Pomona. Muchas gracias, gracias Salvador por estos videos.
5: Felicidades, Michuy, hoy en tu cumpleaños. Happy birthday, Daddy. Que cumplas muchos más.
0: Gracias, Salvador, de Pomona, California. Gracias por tus buenos deseos, gracias por darte el tiempo para estos videos. Y bueno, pues vámonos a seguir llevando gallo. Por acá de ese otro lado, otro video.
6: Linda está la mañana en que vengo a saludarte.
0: Mari Pérez. Ah.
6: Venimos todos.
0: ¡Gracias, Mari Pérez! ¡Feliz cumpleaños, Chuy! Pásala bonito en compañía de tu familia. Por acá te dice un audio.
7: Hola, Chuy.
0: Hola.
7: Estoy listo para irme a la escuela.
0: ¡Órale!
7: ¡Felicidades, Chuy! ¡Te quiero mucho!
0: ¡Gracias, Lisbeth!
8: ¡Me hicieron!
0: Gracias por tus buenos deseos, Lisbeth. Y bueno, pues, gracias a todos los que nos están felicitando. A ver si no, resulta al rato que la empresa me vaya a querer cobrar la hora como si fuera programa especial, ¿eh? Sí. Oye, Chuy, te estuvieron felicitando todo el programa. Sí, la verdad, la gente me quiere mucho. No, te lo estoy diciendo porque pues ya debes una hora de programa especial. Ay, toma la cachetona. Vámonos por acá de este lado, hay que llevar gallo. ¿No? Ah, es que hace falta el audio. Pídeselo, ¿no, Juanito? Vamos a escuchar un audio más. Y nos vamos a a música.
9: Muy buenos días, consejero, muy buenos días.
0: Buenos días.
9: Saludos para...
0: ¿Para quién? Recuerda que nomás trae.
9: Para el cumpleañero. Consejero, muchísimas felicidades. Dios lo bendiga y lo siga bendiciendo hasta como siempre. Que cumpla muchos años más. Y mande ubicación porque tengo la ollita y el 6 preparado. Bueno, que se la pase bien y saludos para todos en general, especialmente para usted.
0: Muchas gracias, consuegro, hasta allá, hasta Prattville, Alabama. Bendecido día. Gracias por sus buenos deseos.

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1: Vámonos con Araceli Arámbula y estas son malas noticias, 7:28. Y regresamos, claro, para seguir llevando más gallos.

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0: 7 de la mañana ya con 36 minutos, 7 con 36 minutos. Continuamos llevando gallo en esta mañana a través de nuestras líneas telefónicas 33 36 15 28 82 y 33 36 15 21 56.
1: Hola, chuchuchuchuy, buenos días, excelente y bendecido martes.
0: Gracias.
1: Estas son las mañanitas que yo canto para ti. Hoy por ser tus cumpleaños, te las canto yo a ti. Feliz cumpleaños, Chuy, que Dios y la Santísima Virgen te cubran y que cumplas muchos años más. Te mandamos un fuerte abrazo a tu sobrina Cristi y yo, de aquí de Tonalá Centro. Pásala de lo mejor, Chuy. Hasta luego. Saludos a toda la familia Gallo Escucha y a todos sus sobrinos. Bye, bye, bye.
0: Bye, bye, bye.
2: Hola, Chuchu. Ya estoy lista para irme a la escuela de las niñas de hierro.
0: Ándale.
2: Soy Cristi.
0: Hola, preciosa.
2: Bendecido Marte.
0: Gracias.
2: Feliz cumpleaños.
0: Gracias.
2: Te quiero mucho.
0: Yo también te quiero mucho. Te mando un abrazo. Saludos, Cristi.
3: Hola, hola. Muchas felicidades, primo. Que te la pases muy bien este día en tu cumpleaños.
0: Gracias, prima.
3: Que cumplas muchos años más, primo, ¿eh? Y que siempre estés ahí en la estación del gallito. Muchas bendiciones para ti, primo, que te la pases súper bien con tu familia. Y pues hasta luego, y ahí me invitas, primo, si haces algo, ¿eh?
0: Ya está.
3: Ahí espero tu invitación, porque el mío es el 18 y sí te voy a invitar.
0: Ok, ya okay, está.
3: Ok, primo.
0: Ahí te mando la ubicación. Estas son las mañanitas que cantaba el Rey David. A todos los jóvenes guapos se las cantamos así, tan tan. Mari Galindo, gracias. Y feliz cumpleaños, Chuy. Te escribo las mañanitas porque si te las canto te traumo. Un fuerte abrazo, mi Chuy. Muchísimos días de como hoy. Oh, dice mi Chuy, hoy también sería cumpleaños de mi mamita que está en el cielo. Dios me la tenga en la gloria. Amén. Y sin duda alguna, bueno, pues para ella también las mañanitas. Dice, te amo, mamita, te extraño mucho. Un fuerte abrazo hasta el cielo.

0: mami de Mari Galindo, y dice que un saludo también para su papá por acá en Tepatitlán, allá en Tepetates, a don Jesús Galindo. Muchas gracias, mi Chuy, te queremos mucho, muchos saludos y bendiciones desde tu barrio San Andrés. Gracias de parte de Mari Galindo y Guillita. Tenemos uno, ¿no, Juanito? Es que nos hacía falta el audio, pero ya llegó. Santos cielos, ¿dónde quedó? Aquí está. Ahorita seguimos dándole lectura a sus mensajes, a sus audios, escuchándolos. Pero vamos por acá de este lado. Chuy, ¿no te pusiste la canción de En esta vida no se pudo? Ahorita la ponemos. Sí me voy a... Oiga, me están llevando gallo con esa canción. Ni modo de no ponérmela, ¿no? Ahí está ya timbrando. Vamos a ver si tenemos suerte de que nos reciban la llamada.
1: Bueno,
0: ¿qué tal? Muy buenos días.
1: Buenos días.
0: ¿Cómo estamos, Oscar? Dice, pues, sí, ¿quién me habla? ¿No?
1: Ah, tengo el número registrado, pero no alcancé a contestar.
0: Ah, ¿cómo te vas? ¿Estás chambeando o qué?
1: Estamos aquí trabajando un ratito.
0: Eso es bueno. ¿Qué hoy es día de tu chango, de tu mono, de tu cumpleaños?
1: Ah, muchas gracias.
0: Nos llegó un mensaje, dice, háblale por favor a Oscar Brambila, mándale muchos deseos, que cumpla muchos años más de parte de todos sus amigos. Nos han pedido tus mañanitas, así es de que reciba. Deseo lo mejor, hasta allá, hasta Minnesota. O más bien desde Minnesota te saludan y te felicitan. Aquí a través de Radio Gallito nos han dejado este audio para ti.
2: Buenos días, mi Chuy.
0: Buenos días.
2: Para mandarle felicidades al gallo.
0: Yo.
2: Al mejor amigo del mundo. Desearle feliz cumpleaños y que siga cumpliendo 1,000 años más.
0: ¡Eso!
2: De parte del gallo de Michoacán. Y de todos sus amigos del trabajo.
0: ¡Qué hombre! Pues ya
2: le ganas, gallo. Aquí andamos, al puro millón.
0: ¡Sí, señor!
2: Y también saludos por ti, Chuy. Feliz cumpleaños. Que cumplas muchos años más.
0: Gracias, gracias. El día. ¡Qué hombre! ¿Cómo ves, Oscar?
1: No, pues bonito detalle. Muchas gracias. Ya me dieron el día.
0: ¿Qué le dices al gallo por estas palabras?
1: No, pues que al rato nos echamos unas amarillas.
0: ¡Ay! Ahí mandan ubicación,
1: ¿no?
0: Las
1: camarillas bien frías. Ah, ¿cómo no? Ahorita ahí te llego por mensaje.
0: Ya está. No, pues te mandamos un abrazo, gracias. Oscar, que te la pases muy bien, que disfrutes tu día y que sean muchos años más de crecimiento y sobre todo de salud.
1: Muchas gracias, igualmente para ti, gracias.
0: Oye, no me pide canción, ¿de qué canción te pongo?
1: Pues ya, de Pérez, una de Javier Solís para rematar.
0: Ay, ah, ya. ¿Y alguna en especial o qué?
1: Renunciación,
0: exactamente. Ah, ya está, pues aquí te la dejamos para que la escuches.
1: Muchas gracias y buen día para todos.
0: Gracias a ti por recibirnos la llamada y un abrazo para ti y para toda tu familia. Que Dios te bendiga. Y esto es con la voz de Javier Solís. Renunciación. ¡Suéltale, Juanito! Seguimos llevando gallo en esta mañana.

0: Ahí está la voz de el señor Javier Solís con este tema musical. Muchísimas gracias, Oscar, por recibir la llamada.
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0: Ellos son los Tigres del Norte y esto es La Reunión. 7:46 minutos, dice, hola, feliz cumpleaños al mejor locutor. Que cada día Dios le da un día más de vida para llegar a alegría, llevar alegría a nuestros corazones y a nuestras casas. Gracias infinitas, muchas bendiciones para ti y toda tu familia. Feliz cumpleaños, te deseamos Lili García y familia. ¡Gracias, Lili!

0: 7 ya con 50 minutos, 7 con 50 minutos. Dice good morning por la mañana, patrón. Chuy, el ciego de Maldonado, aquí está presente, feliz y contento al encontrarme. Una güerita de ojos verdes que se llama Maricruz. Ándale un saludo y dile que la quiero mucho de aquí a la luna y dile ida y vuelta, ándale. Y silla de ruedas nomás, imagínate. En sí y en silla de ruedas, dice. No, pues bien. Ahora entiendo por qué Maura me dice, no, pues bien. Vámonos pues, Juanito, a seguir llevando gallo en esta mañana. 33, 36, 15, 28, 82. Y 33, 36, 15, 21, 56. ¡Toñita! No podemos recibir llamadas por el WhatsApp. Bueno, buenos días.
1: Buenos días.
0: ¿Cómo está? ¿Cómo amaneció María Soledad?
1: Sí.
0: ¿Cómo amaneció?
1: Muy bien, gracias a Dios.
0: Qué bueno, me da mucho gusto saludarlo y saber que se encuentra bien en esta mañana.
1: Ajá.
0: Oiga, le habla Chuy Hernández, locutor de la estación de Radio Gallito.
1: Mucho gusto, señor. Buenos días.
0: Buenos días. El gusto es mío. Déjeme decirle que nos han llamado y nos hacen saber que el pasado sábado fue su cumpleaños.
1: Sí.
0: Ah, mire, pues dicen que más vale nunca que tarde. El día de hoy me han llamado para felicitarla y me han pedido que le pongamos sus mañanitas. Así es de que recíbalas con mucho cariño y afecto de parte de don Pedro Tobar.

0: Y desde luego también de parte de todos los que laboramos aquí en Radio Gallito, el día de hoy nos pide este espacio don Pedro Tobar para felicitarlo, así es de felicitarla. Así es de que vamos a escucharlo. Adelante, don Pedro.
1: Sí, madrina, muy buenos días.
2: Buenos días, ¿cómo estás?
1: Bien, bien, aquí medio aporreado porque, como dice este Chuy, pues anduve moviendo el botecito en su festejo.
2: Sí.
1: Y ahora es su cumpleaños de Chuy, para que me lo felicite, madrina, también. ¿Verdad? Y aquí le vamos a dedicar una melodía que espero que sea de su agrado.
2: Amén.
1: Y espero que Chuy se tome hoy el tecito que le mandé, porque es bueno para el estrés y la tristeza.
2: Sí, gracias.
1: Amén, sí. Pues, madrina, espero que escuche su canción por el teléfono. Y muchas gracias, Chuy.
0: Al contrario, gracias a usted, don Pedro.
2: Usted, señor, muchas gracias.
0: No tiene nada que agradecer, María Soledad, algo que le quiera decir a su ahijado por este detalle.
2: Pues muchas gracias, que se acordó. Ah. Así de que siempre, todos los años me sucede eso con él y con ustedes.
0: Ah, mire, pues que Dios la siga bendiciendo con salud por muchos años más.
2: Gracias.
0: Y le dejamos esta canción para que la disfrute. Ya lo dijo por acá su ahijado Pedro Tobar. Quiere llevarle gallo con esta canción que se llama El Herradero. Aquí se la dejamos para que la disfrute. ¡Suéltale, Juanito!

0: 7:57, muchísimas gracias María Soledad por recibirnos la llamada. Nosotros le dejamos porque seguimos llevando gallo aquí a través de Radio Gallito. Y bueno, pues vamos a tener que hacer una pausa antes de continuar e irnos con la segunda hora de Te Llevamos Gallo. Muchísimas gracias por sus buenos deseos a Luz Blanca Estela Rodríguez, gracias. También de parte de Irma, gracias también Irma por tus buenos deseos. Por acá de este lado también la tía Uva Pérez, también muchísimas gracias por ese abrazo, tía, lo recibo. Gracias también por acá la familia Cáceres Hernández, también gracias por sus buenos deseos, gracias por estas palabras, Ángeles. Vámonos a una pausa y regresamos inmediatamente con ustedes y la segunda hora de Te Llevamos Gallo. Échale pues, Juanito, 7:58. Regresamos.
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0: 8:04, 8:04, señoras y señores. De esta manera arrancamos la segunda hora de Te Llevamos Gallo. 8:04. Todos los sobrinos y sobrinas de preescolar, ya es hora, vámonos. A mover el botecito.
1: Mueve, nena, ese botecito.
0: Para espabilarse, para relajarse, para sacudirse la flojera.

0: Y bien, vámonos por acá de ese lado, dice C. Buenos días, Chuy. Quiero que me felicites a mi papá, Antonio Ortega Grimaldo. Señor Antonio Ortega Grimaldo. Y ayer fue su cumpleaños número 85. Decirle que lo amamos mucho, que estamos orgullosos de él, que es un ejemplo a seguir de parte de sus hijos Berta, Eva, Marta, Yajaira, Otoño y Juan Pablo. Dile que lo amamos mucho. ¿Ya escuchó, don Antonio Ortega? Que lo aman mucho.
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0: Dice por acá de este lado, muy buenos días, mi buen amigo Chuy. Feliz cumpleaños. Muchísimas gracias por sus buenos deseos al dólar Ortega. Gracias, dólar. Hola Chuy, muchas felicidades por su cumpleaños. Muchísimas gracias. Soy Eva y sigue así, Chuy. Dios te bendiga. Gracias, Eva Rodríguez. Bendiciones para usted y para toda su familia. Gracias por su felicitación. También a Omar. ¡Omar! Desde Toluca hasta Guadalajara. Gracias, Omar. Un saludo. Gracias por tus buenos deseos. Por ese abrazo lo recibo con mucho afecto. Gracias. Saludos para ti y para toda tu familia allá en Toluca. Por acá de este lado también gracias a desde Los Ángeles, California, Patricia. Gracias, Pati, por tus buenos deseos. A la prima Ana Pau, ya decíamos gracias por esa felicitación y por ese video. Por acá está otro audio, ¿qué dice?
2: María, mucho buenos días.
0: ¿Qué dice, Bubu? Pues, buenos días.
2: Cumpleaños, que te la pases bien chido.
0: Gracias, Bubu.
2: Buen día, con tu familia. Pásala bien. Aquí tu amigo Bubu, que te desea lo mejor. Y ahí estamos escuchando Radio Gallito.
0: Gracias, Bubu.
3: Carola, me tiene pena, Carola.
0: Dice por acá, muy buenos y bendecidos días, mi locutor número uno del mundo mundial. ¡Ay, sí! ¿Cómo estamos, Sofish? Bien, bien. Para Chuy Hernández, santo cielo, muchas gracias. ¿Y quién lo mandó? Ay, no veo. A ver, déjenme ver. Dice Rapid Starbucks Coffee, validación delivery, ticket de preparación delivery. A nombre cliente, agregado y pastel zanahoria. Asume. ¿Y esto de dónde es o qué? A ver. Ay, huele a cafecito. Llegó una. Sí, yo creo que se abre de ahí, Juanito. ¿Y por qué te estás relamiendo los bigotes y dicen que es para mí? Ay, ay, ay, ay, ay. Con todo y el ticket, pase a pagarlo. Ah, caray, ¿quién lo mandaría? Pero no dice quién. Un cafecito y un pastel, una rebanada de pastel de zanahoria. Rapid pastel zanahoria. Uno de dos, Cristina. 9 del 9, Losi. A ver, díganme, ¿quién me mandó esto, por favor? Muchas gracias, de cualquier manera. Pues es que viene por medio de servicio de... Es que no. A ver si ahorita sale quién me lo mandó. De cualquier manera, muchísimas gracias, ¿eh? Muchísimas gracias por enviarme este café y este pastelito, esta rebanada de pastel. Del Starke Buque. A ver, déjame ver si dice Chuy Hernández. El vaso. Es que cuando te los preparan ahí te dicen, ¿a nombre de quién? ¿No? ¿No dice? A ver si ¿Pero quién lo pidió o qué? Ya me quité los lentes. No te digo. Por lo único que dice es Cristi. Cristina. La mujer cuando es bonita, yeah. La mujer cuando es bonita. ¿Sabe cuántas Cristinas conozco? Muchísimas gracias, por el presente a quien lo haya hecho. Bueno, ya tenemos cafecito. Dice, bueno, si bendecías mi locutor número uno, bendecido día, saludos de tu fan número uno, alias la hija pródiga, saludos a todos desde Ohio, Chuy, feliz cumpleaños, Dios te bendiga, como siempre, dice, con mucha salud, gracias por alegrarnos las mañanas, un fuerte abrazo desde Ohio, gracias Norma Martínez, la hija pródiga, ya con sus fruta picadita, fresas, y un hito, yo sí, ahora sí. Ahí déjame un pedacito del nito, ¿no? ¿Qué? Gracias. A las mañanitas de los tres tigres y por aquí para un servidor.
4: Yo muy muchas felicidades. Te mando tus mañanitas para que las escuches.
0: Gracias, y doña Coco.
4: Que te la pases feliz y contento trabajando. Esa es la ley de la vida.
0: La ley de la vida,
4: y sí. Y eso nos da más ánimos más para cumplir más años más.
0: Es cierto.
4: Cuídate, que Dios te bendiga, se siga bendiciendo y te dé esas... Te sigue haciendo, dando esa alegría que traes y que nos alegres a toda la gente y hasta los niños también. Ya ves que hasta te llaman ya tío, ¿ves? Y que te piden tu domingo, pero tú les das todo el domingo, todo desde que todo, Dios amanece desde hasta que... otro día el lunes. Qué bueno, Chuy, qué buen tío eres. Cuídate, que cumplas muchos, muchos años a más. Te lo deseo de corazón.
0: Muchas gracias, doña Coco. Gracias. Ya hablamos también con ella vía telefónica. Dice, estoy marque y marque. Sí, la verdad es que son muchas las llamadas. Gracias, gracias por su afecto, gracias por su cariño. Y bueno, pues desde luego espero que...
5: Por favor de intentarlo más tarde. Gracias.
0: Que me comprendan, porque sí, la verdad son muchísimos. Y bueno, pues también no puedo leerlos al dedillo el día de hoy, porque a la letra, mejor dicho, porque pues son muchísimos. Dice que estamos marcándole para llevarle gallo a Arcelia, que hoy es su cumpleaños, de parte de su hermana Yolanda, pero nos dice que el teléfono está ocupado ahorita. Vamos a intentarle más al ratito, a ver si tenemos suerte y le podemos llevar gallo. Por acá de este lado, Armando.
6: Buenos días, mi Chuy.
0: Buenos días.
6: Juanito y a todos en cabina y a todos los radioescuchas. Bueno, pues feliz cumpleaños, mi Chuy. Gracias por ser como eres.
0: Gracias,
6: Armando. Alegrarnos las mañanas, la vida y todo. Que pases un feliz cumpleaños de parte del comandante Miramontes desde Orlando, Florida.
0: ¡Eso!
6: Y saludos y ánimo, y que te festejen como te mereces. Bonito mucho día.
0: Gracias, gracias, Armando, sargento Miramontes. Por acá dice, ya párense, Chili, felicidades, viejo, que cumplan muchos años más, Dios te bendiga, brindemos con Tonaya. ¡Saludos, Alejandro! ¡Estoy hasta Tijuana, Tijuana, Tijuana! Gracias por tus buenos deseos. A ti y a todos, 7:09, tenemos otro audio. Gracias.
7: Para todos en general. Parte del comandante Cabrera de Cela Maricón, aquí estamos con Pachuy Arturo, mira,
0: Gracias, compadre.
8: Mejores deseos para ti. Muchas felicidades aquí. Te mando un fuerte abrazo aquí de parte de tu amigo Darío, del comandante Café de Ceylon, Oregon. Que cumplan muchos más. Muchos años más, compachú. Muchas felicidades.
0: Gracias, gracias. Bueno, pues el primer mensaje que nos llegó felicitándonos. Nos solicitaban la canción que pusiera la de En Esta Vida, no se pudo. Nos han estado pidiendo la de ¿cuál? Ulises Chaires, Qué bonito es querer. En fin, varios temas que nos han solicitado, inclusive la de Tacho Aguilar, gracias por todo. Pero bueno, pues también no podemos poner toda la programación para un servidor, así es de que vamos a considerar la primera que llegó. Agradezco a todos y cada uno de ustedes que quisieran dedicar una canción, pero también entendemos o entiendo que no se puede, y agradezco que comprenda que no se puede tocar todas las que me quisieran dedicar. Así es de que de cualquier manera agradezco su felicitación. Y vámonos con esta canción, pues, Juanito. Buenos días, don Chuy, muchas felicidades, que cumpla muchos años más. Gracias, María Guadalupe. Bendecido día. Dice, buenos días, Chuy, feliz cumpleaños, Dios te bendiga siempre. Alfredo Mendoza, gracias. Y dice...

Gracias, gracias a todos por sus muestras de cariño y de afecto. 817.

0: hueso.
1: Por acá de ese lado, gracias, Ciego de Maldonado, por compartirnos esta foto, dice. Ahí les comparto, dice, para que vean a mi güerita de ojos verdes con el pelo hasta las pompas. Que le echen un tijerazo. Y si les piden compartirla, compártanle para que sepan que este muñeco todavía, si los toreros torean con una mano, el Ciego Maldonado también puede con una pata. ¡Saludos, Ciego de Maldonado!
2: Muchas felicidades, patrón Chuy. Te mando un abrazo tototototote y un costal de bendiciones.
1: Gracias.
2: Para que te duren hasta para el otro año.
1: Ahí las voy a dosificar.
2: Mejores deseos del Ciego de Maldonado.
1: Ahí las voy a dosificar para que me aguanten todo el año. Gracias, Ciego de Maldonado. Saludos. Por acá de este lado, José Antonio Robles.
3: Muy, muy, muy buenos días, Estos, Chuy. Que Dios te colme de bendiciones. Feliz cumpleaños, que te dé muchos, muchos, muchos años más de vida, pero sobre todo lo que Dios te permita. Que te los dé llenos de salud y de felicidad y de todo lo más, lo más bonito de la vida, lo más llevadero, Chuy. De parte de José Antonio Robles, Chuy, desde California, feliz, feliz cumpleaños y Dios te colme de bendiciones.
1: Gracias, gracias.
3: Chuy, por ahí te hago un encarguito, déjame que, permíteme que yo sea yo un poco encajoso hoy en tu día.
1: A ver.
3: Si por alguna razón se te duplican algunos regalos como el diclofenaco, el manitán, todos esos te pueden servir para los dolores reumáticos y demás. Si me haces el gran favor, a ver si me puedes compartir alguno, Chuy. Si se te duplican, ya si no, pues para que sea la mitad de uno, Chuy.
1: Ok.
3: Felicidades, mi Chuy, cuídese.
1: Oye,
3: ya sabes, Chuy, siempre nos alegras los días, las mañanas. Muchas bendiciones.
1: Gracias, gracias. Hasta pronto. Oye, así como las cartitas de los álbums, ¿no? Ya la tengo, ya, repetida.
4: Hola, buenas noches, soy Freddy de Grava, Michoacán.
1: ¡Hola, Freddy!
4: Para el Kinder. ¡Tío Chu! ¡Feliz cumpleaños!
1: ¡Ah, gracias!
4: ¡Tío Chu! ¡Que cumplimos 2 años más! Familia, todos ustedes queridos. ¿Sabes con toda mi familia? ¿Todos los que escuchas? ¡Actívense moviendo el botecito! Y bailando Carola.
1: ¡Eso!
4: ¡El sido martes! Yo Freddy de Uruapan, Michoacán.
1: Gracias, Freddy, desde Uruapan, Michoacán. Dice, vamos a hacer una pausa musical comercial y regresamos. Échale, Juanito. Ya listo para ir a la escuela, Freddy, desde Uruapan.
4: Tío Chuy,
1: mándeme.
4: Feliz cumpleaños. Ya me voy a ir a la escuela, me llamo Luna.
1: ¡Gracias, Luna! Gracias por tus buenos deseos, que te vaya muy bien.

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8 de la mañana ya con 38 minutos, 8:38. Carola, y continuamos, claro, llevando gallo en esta mañana. Ya dimos con quién. Muchísimas gracias, Blanquita Elizalde. Gracias a usted, a toda su familia, a su mamá Paulita, gracias por este detalle, este presente. Gracias por el café y la rebanada de pastel de zanahoria riquísimo. Ya dimos cuenta de ellos. Muchísimas gracias. Mirar, hombre, que Dios les multiplique. Hombre, de la cabeza a los pies, hombre. Gracias, Rosita. Hasta allá, hasta Tlalpan, por sus buenos deseos. Un abrazo para usted y para toda su familia. Gracias por sus buenos deseos. Carola, me tiene pena, Carola. Por acá de ese lado, también muchísimas gracias, Rosa Martínez. Gracias, Rosita Martínez, por sus buenos deseos. Me compartieron unos videos, ya estábamos a punto, apuntadas, Lupita y Lupita Pollo y amiga, suerte para la próxima. Soy Rosita, la de la Jalisco. Aunque no te mandé mensaje, te escucho todos los días. Nos haces el día. Gracias, Rosita, por sus buenos deseos también, gracias. Dice, estas son las mañanitas que cantaba el rey David. A los muchachos bonitos se las cantamos. Y a los feos, ¿qué? ¿Por qué no nos las cantan a los feos? Solo faltó un gallito porque yo lo pedí dos, le pedí dos, solo me llevó uno. Pero es que nomás es de a uno. Mi mamá desde ayer me dijo, mándale mensaje y dile que le deseo lo mejor. Entonces, nuestras felicitaciones de parte de toda la familia, especialmente de mi mami. Feliz cumpleaños, Chuy. Muchas gracias, Blanquita. Me tiene pena. Por acá, de este lado también, muchas felicidades, primo Chuy, que se la pase de lo mejor de parte de toda la familia Íñiguez Valtierra e Íñiguez Ramírez, desde acá, desde Maryland, de parte del primo Eddie. ¡Saludos, Eddie!

0: Oye, vamos a agarrar estas mañanitas también para felicitar de parte de María Concepción Vallejo. María Concepción Vallejo dice: quiero felicitar a mi nieta Gabriela René, de parte de, para Gabriela, de parte de René y Yasmín, y de parte de su hermana Fátima, y de parte de su abuelita María Concepción Vallejo. ¡Mil felicidades, Gaby! Y muchas gracias también por su felicitación, María, de María Concepción Vallejo. Que Dios le bendiga. Gracias, Eddie, por estas mañanitas. Me hiciste retroceder psicológicamente, mentalmente, en los recuerdos. Unos añitos nomás.
1: Hola, Chuy, buenos días.
0: Hola, Silvia, buenos días.
1: Muchas felicidades por el día de hoy.
0: Gracias.
1: Que Dios te bendiga y que cumplas muchos años más para que sigas alegrando a todos los radioescuchas de Radio Gallito.
0: Gracias.
1: Radio Gallito 100%.
0: ¡Eso!
1: Aunque no te conozco en persona, pero con escuchar todos esos programas en Radio Gallito, estamos felices. Mil felicidades, que Dios te bendiga siempre, te guarde muchos años al lado de tu familia y al lado de todos los radioescuchas, que también ya somos familia por escuchar
0: familia, sí,
1: esos programas de Radio Gallito. Mil felicidades.
0: Gracias, gracias, Silvia, por sus palabras.
2: Hola, primo Chuy, muy buenos y bendecidos días para
0: hola,
2: usted.
0: Hola, Chuyito, prima, ¿cómo está?
2: Te deseo de todo corazón que hoy sea un día muy feliz para usted.
0: Gracias.
2: En compañía de toda su familia y de todos sus radioescuchas, que lo apreciamos mucho. Que Dios lo llene de muchas bendiciones y de mucha salud para que nos sigas dando esas mañanas tan hermosas que nos da, que nos hacen a veces la vida muy bonita. Que Dios lo bendiga y que se la pase muy, muy bien. Le mando un caluroso abrazo de parte de su amiga y prima Chayito Espinosa.
0: Gracias,
2: Pásesela Chayito. Pásesela súper hoy en su día. Gracias. Muchas felicidades, primo Chuy.
0: Gracias, Chayito. Gracias, prima, por sus buenos deseos. Y un audio en más, ¿no? Y nos vamos con música, porque...
3: Buenos días, buenos días.
0: Buenos días.
3: Jesús O, alias mi tío.
0: ¡Ey!
3: Muchas felicidades, que Diosito te dé mucha vida y salud.
0: Muchas gracias.
3: Mucha vida y salud, muchos años, muchas mujeres. Ah, no, esas déjamelas a mí, yo estoy guapo, tú no. Que Dios te cuide mucho y que te deje vivir muchos años para que sigas así echándole mucha enjundia como hasta ahorita, ¿sale?
0: Gracias.
3: Cuídate, buen día, un fuerte abrazo.
0: Gracias, cachua, cachua, cachua. Gracias, Margarita, también, por sus buenos deseos. Gracias por sus palabras. Ella nos solicitaba la canción de Gracias por Todo con Tacho Aguilar. Les comento igual, así como ella, muchos nos han solicitado canciones para un servidor, les agradezco. Pero para ser justos, pues nos fuimos con la primera. Y ya la escuchamos. Yo hoy no creo que Katy vaya a enviar mensaje esta vez porque se la llevaron temprano a la escuela. No hay problema, tío, Fumanchu, no hay problema.

0: 8:48, y bueno, pues, ¿qué más quisiéramos, pues? Son un montón, ¿eh? Son un montón.
1: ¿Qué onda, compa Chuy? No sabía que ahora había su mono. Feliz cumpleaños, compa. Arre.
0: Arre, gracias, Teo. Saludos para ti y para toda tu familia. Gracias por estar escuchando Radio Gallito.
2: Buenos días, mi Chuy.
0: Buenos días.
2: ¿Cómo amaneciste?
0: Todo bien, bendito sea Dios.
2: ¿Cómo te fue con la lluvia?
0: Bien, de ayer. Sabroso, ¿eh?
2: Pego bien.
0: Pego y sabroso.
2: Fíjate que, pues hoy, los saludos llegan bien cortitos. Aquí está mi suegra visitándonos aquí en La Quemada.
0: ¡Ándale!
2: Y la beba también, aquí está también. Excelente martes, mi Chuy. Ahorita, pues, voy a despertar a Isaías para que se vaya a la escuela. Vámonos a la chamba, Chuy. Vámonos a la chamba, Chuy. Vámonos. Dios te bendiga, mi Chuy.
0: Gracias.
2: A ti, Juanito. Hecho. Bendiciones y excelente martes. Vámonos, mi Chuy.
0: Vámonos.
2: Un saludo a todos los gallo escuchas desde aquí de La Quemada. Vámonos, mi Chuy.
0: Gracias, Robert.
3: Hola, Chuy. Ya te vi tu paella kinder.
0: Eso.
3: Saludos. ¡Feliz cumpleaños!
0: Ay, gracias.
4: Muchos días de los de hoy, Chuy. Te mandamos un fuerte abrazo. Que pases un bonito día.
0: Gracias.
4: Saludos del leñador, Nicolás y la doctora Keila.
0: Muchísimas gracias, gusto en saludarles, gracias por sus buenos deseos, gracias sobrino Nicolás.
5: Feliz cumpleaños, Chuy, que cumplan muchos, que Dios te bendiga, saludos de Tonalá.
0: Gracias Ana Nuño por sus buenos deseos.
6: Feliz cumpleaños, Chuy Hernández, pásatela muy bonito y que esa alegría siga siempre en tu corazón y en tu vida. Felicidades, un abrazo desde Chicago, de parte de Lupita Jara. Buenos días.
0: Lupita Jara, gracias, gracias por su felicitación. Son muchos los mensajes, y el tiempo
7: Hola,
0: se Chuy, nos
7: buenos
0: va.
7: Días.
0: Buenos días, Marila del Trapichi.
7: Te mando muchas felicitaciones.
0: Gracias.
7: Por ser día de tu cumpleaños. Que Dios te guarde muchos años más en compañía de toda tu bonita familia. Y que te deje muchos años más para que nos sigas alegrándonos la mañana. Tú eres nuestro alegre mañana. Y nos das muchos ánimos. Y pues échale muchas ganas, Chuy. Sí te queremos todos, aquí estamos contigo.
0: Yo sé, Órale, muchísimas Chuy. Gracias.
7: Dios te guarde.
0: Gracias.
7: Bye.
0: Bye.
7: Que tengas bonito día.
0: Gracias, Marila del Trapiche. Dice muchas felicidades al locutor número uno de Guadalajara, Jalisco, de Radio Gallito, Chuy Hernández. ¡Ay, sí! ¡Tocayo! Gracias, Tocayo Jesús Velázquez. Gracias por sus felicitaciones también a Chava el Elotero, dice Chuchuy, feliz cumpleaños, que Dios te bendiga y te colme de bendiciones. Gracias a Chava el Elotero hasta Zamora, Michoacán, por acá de este lado.
8: Buenos días, Chuy. Buenos feliz días. Cumpleaños. Espero que te la hayas pasado muy bonito el día de tu fiesta.
0: Gracias.
8: Te deseamos lo mejor. Bendiciones.
0: Gracias.
8: María Ayala.
0: Un clavel de primavera. Gracias a todos por sus muestras de cariño. Algunos no saldrán al aire, pero sí los estaré escuchando, sí estaré por ahí agradeciéndoles. Son tus ojos.

0: Hasta aquí dejamos de echar gallo. Nos escuchamos mañana por Radio Gallito 760 AM.
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2: Alabado sea el Señor. Ponemos en tus manos la noche que ya pasó y este día que comienza. Bienvenidos, mi bella familia, nuevamente a este su espacio, como siempre, con este mensaje de superación, con esta voz de aliento en los momentos difíciles de la vida, en los momentos de incertidumbre, de mortificación, donde nos sentimos acorralados por los problemas, derrotados por las dificultades, derrotados por la decepción, la desilusión de la vida diaria, de las personas, de nuestro entorno, de la vida en común con las personas que nos rodeamos. Hoy estamos aquí para brindarles esta mano amiga, como siempre, hermanos, hermanas, para que ustedes tengan una esperanza, para que tengan optimismo en sus corazones y en sus mentes. La esperanza es lo último que deben perder en la vida. Ustedes son arquitectos de sus propios destinos, ustedes escriben sus vidas. No se dejen confundir cuando les dicen todo está escrito, va a suceder. Si te pones así, quieras, va a ser como dice el destino. Nada está escrito. Tú vas labrando tu propio destino de acuerdo a tus propias decisiones. La suerte es algo tan inverosímil, algo tan de tanta incertidumbre que no podemos entender por qué a unos les sonríe de una manera y a otros de otra. Puede ser que haya llegado los 40, los 50 años y no te ha sonreído la suerte, y tu suerte está preparada para que te sonría a los 55, y todo lo que no hayas hecho en toda tu vida lo vas a hacer en los últimos 20, 30 años de tu vida. Vas a dejar un legado a tu descendencia. Así de diferente es el pensamiento del universo para con nosotros. La suerte es algo místico que tenemos que comprender. Muchas personas tienen mucha suerte, pero la desperdician. La desperdician metiéndose en lo que no deben, con malas amistades, arriesgando su vida, arriesgando su salud, exponiéndose a situaciones que no deben, y van desperdiciando su suerte porque no les interesa, sobre todo muchos jóvenes que se exponen a las drogas, al alcohol, a las salidas en las noches, a salir en un auto, a conducir ebrios cuando no se debe, a hacer cosas que les ponen en riesgo la vida, a vivir sus vidas al máximo, sin siquiera pensar y medir las consecuencias de lo que les puede pasar. Eso es arriesgar la suerte, desperdiciarla. Cuando nos damos cuenta que la hemos desperdiciado y queremos hacer algo por nosotros mismos, lo que queda de suerte es muy poco. Por eso muchas personas que ustedes ven no han explotado su suerte, y cuando les llega la oportunidad se les aparece la Virgen, como dicen por ahí, no la dejan ir y tienen éxito de la noche a la mañana. Y mucha gente que la ha desperdiciado, pues cuando le llega la oportunidad ya nada le va a salir bien porque desperdició su suerte. Es como si nacieras con un metro de suerte. Cada vez que tú vas poniendo en riesgo tu vida, cada vez que tú vas poniendo en riesgo tu libertad, por ejemplo, si andas con personas que no debes, exponiéndote en el lugar equivocado, con las personas equivocadas, en los momentos equivocados, estás exponiendo tu suerte. Andando en malos negocios, en situaciones que te ponen en riesgo tu propia libertad, exponiéndote a que incluso te quiten hasta la vida o termines desapareciendo como pasa hoy día, es ahí donde la suerte se va esfumando de las manos, y a muchos jóvenes les sucede, y esa suerte que tiene un metro se va convirtiendo en 50 centímetros, en 20 centímetros, en 10 centímetros. Y personas que han conservado siempre su suerte, que son precavidos, que son cautelosos, que dan pasos en firme, no en falso, puede ser que la suerte no se les presente rápidamente, pero cuando se les presenta van a tener demasiada suerte a su favor. Entonces no van a tener la situación de otros que cuando les presenta la oportunidad la vida, se le ha ido tanta parte de esa suerte con la que nacieron que ya les queda muy poca, y es un momento muy fugaz el que se les presenta para su suerte en su vida. Por eso hay que conservarla, saberla administrar. Como todo en la vida, es saber administrar cada situación positiva que nos brinda el universo y que nos brinda la vida, en los sentimientos, en las relaciones, en la vida diaria y sobre todo en los negocios, porque es ahí donde se ve la suerte. Pensaría uno, ¿y por qué en la salud? Bueno, porque en la salud también se presenta la suerte. Si tú no te cuidas, si te alimentas mal, si tomas refrescos, si no comes frutas, no comes verduras, no cuidas tu salud y te expones a consumir alcohol, drogas, forzar tu cuerpo, no duermes bien, te esfuerzas constantemente o te expones a tirarte de un precipicio en un parapente o en algo que te pone en riesgo tu vida, está bien, si tienes buena suerte, no pasa nada. Igual, la vida hay que vivirla, pero si te expones demasiadas veces, llega el momento en donde ya la suerte se está agotando para ti. No tenemos las 9 vidas del gato, entonces hay que saber administrar la suerte en la salud también, porque la salud la exponemos a situaciones que no deberíamos por nuestras propias malas decisiones con lo que consumimos. Si estás consumiendo todo el tiempo cosas de paquete, si estás consumiendo todo con conservantes, estás consumiendo comidas que sabes que te hacen daño, mucho embutido, muchas salchichas, muchos jamones, bueno, con el tiempo tu cuerpo te va a cobrar la factura. Si no haces ejercicio, tu cuerpo va a llegar el momento en donde también te va a cobrar la factura. Ahí estás jugando con tu suerte, porque tú estás decidiendo tu suerte. Por eso nadie tiene su vida escrita, tú lo decides, tú decides cambiar hoy. Si tú hoy te encuentras derrotado, derrotada en la vida por alguna situación, hoy es lo que determina ese cambio, no ayer, porque la ayer ya no lo puedes cambiar, el pasado que se quede allá, el futuro no ha llegado, lo que decidas hoy es lo que va a determinar si tu suerte y tu vida va a cambiar, si tu salud va a mejorar, si las finanzas van a mejorar, si esa relación con esa persona que quieres, que amas, va a mejorar, se va a rescatar o se va a componer de una vez por todas, o vas a tomar la decisión de emprender una nueva relación con otra persona posteriormente, o de quedarte solo o sola y trabajar en ti mismo, en ti misma, porque también eso es parte de la suerte. Si no te conoces a ti mismo, a ti misma, ¿cómo vas a poder triunfar en la vida y explotar toda esa suerte que tengas? Es necesario, mi bella familia, que pensemos hoy en lo que estemos decidiendo para poder tener éxito, porque puede ser que tus propias decisiones te están llevando a ese abismo donde estás al borde del precipicio, al borde de caer en la cuerda floja, porque estás tomando las malas decisiones que te llevan al fracaso, que te llevan a la enfermedad, que te llevan al desamor o a la ruina económica. Rompamos juntos esas cadenas que les atan a todas estas situaciones negativas y que les están afectando. Otras formas de que la suerte se afecte es por medio de personas cercanas, personas con las que nos relacionamos y sabiendo que no son buenas personas, que son tóxicas para nuestras vidas, que tienen maldad en su corazón, que con solamente compartir con ellas o con ellos nos damos cuenta que no son personas buenas de corazón. No necesitamos ser adivinos, clarividentes como estos servidores, no necesitamos ser telépata ni leer la mente de otras personas, ni interpretar su expresión corporal o saberles leer para saber cuando una persona no es buena. Hazle caso a la intuición, hazle caso a ese sexto sentido que todos lo tenemos, no solamente las damas, hombres y mujeres por igual tenemos un sexto sentido que nos permite interpretar cuando una persona es buena o mala. Si tú ves que una persona cerca de ti, sea amigo, sea vecino, sea pareja, expareja, familiar, de la propia sangre o no, un conocido, un desconocido, y tú sientes que algo no está bien en esa persona, aléjate de allí, huye de allí, corre de allí, que esa persona te puede llevar al abismo. Y es ahí donde tu suerte se está afectando también. Hoy les invito a que recapaciten, reflexionen sobre sus vidas y reflexionen sobre sus relaciones, reflexionen sobre cómo es que se contaminan ustedes espiritualmente y universalmente por medio de las energías a las cuales están exponiendo sus almas y sus vidas. Sus almas también portan energías del pasado, portan energías que se pegan de su prójimo, de esas personas malintencionadas que también afectan su suerte y sus vidas, porque allí en esas malas vibras, en esos malos deseos, en esas malas intenciones, en esa hipocresía, en ese rencor, ese odio que contamina las almas que están a tu alrededor, allí habitan demonios, que se pegan en tu aura, que se pegan en tu energía como parásitos del demonio, que se alimentan de ti y te detienen, te atan y no te permiten avanzar con la enfermedad y derrotarla, avanzar con la ruina económica y con los obstáculos y poder tener éxito, avanzar en tus relaciones interpersonales, sentimentales, laborales, porque estás atado por esos demonios, esos parásitos que se están comiendo tu vida, que se están comiendo tus oportunidades, tu esperanza. Tienes que liberarte y para eso precisamente está el poder de Dios, el poder de la fe, el poder de la oración, el conocerte a ti mismo, a ti misma. Por eso el sabio Sócrates escribió en el templo de Delfos en Grecia: conócete a ti mismo, que así conocerás a los dioses y al universo, así tendrás éxito y podrás triunfar. Y precisamente desde el templo de Delfos, cuando los oráculos se usaban para poder saber las soluciones a la vida, para poder decidir correctamente, hoy día hemos perdido esa valiosísima costumbre, y por eso les invito siempre, aquí está el oráculo mayor conectado para decirles a ustedes las respuestas correctas. Si ustedes están en un dilema, a punto de tomar una decisión importante en sus vidas, en el área que sea, aquí está el oráculo para contestarles a través del conocimiento, a través de la sabiduría, a través de las artes espirituales, a través del conocimiento, a través de esa llamada que ustedes hacen o esa visita, por medio de la interpretación de su fecha de nacimiento, por medio del oráculo mayor, nosotros le vamos a decir la verdad sobre aquello que usted tiene que saber, que usted quiere hacer. No tome decisiones a ciegas, porque usted puede evitar futuros fracasos a través del conocimiento de estos maestros, para que usted tenga la certeza de tomar decisiones coherentes, decisiones de éxito. Usted puede llamar, dar la fecha de nacimiento, porque nuestras advertencias evitan futuros fracasos y garantizan el éxito en sus decisiones. Haga esa llamada, porque todos podemos triunfar, como es este programa, como siempre les hemos dicho, todos ustedes pueden triunfar en la vida y derrotar todos los obstáculos. Hagan la llamada, mi bella familia, y vamos a mostrarles quiénes son los que también pueden estar afectando su suerte a su alrededor. Las personas, terceras personas, visibles, no visibles, enemigos, envidiosos, hipócritas y malvados que están en su entorno, pueden estar afectando sus vidas espirituales y bloqueándoles, generándoles esa enfermedad que les tiene derrotados, generándoles ese problema económico, esa situación que les bloquea, generándoles esos conflictos sentimentales, maritales, familiares. Su hogar puede estar siendo víctima de algo malo y usted ni cuenta se ha dado. Parecen perros y gatos en la casa. Hay discordias, broncas, coraje, chismes, mitotes, discusiones, poca armonía, poca prosperidad alrededor suyo, en su casa, en su hogar, en su familia. Puede ser que una tercera persona le esté haciendo algo malo y usted no quiere abrir los ojos. No hay peor ciego que el que no quiere ver. 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Hoy 9 de junio del 2026, tenemos las 9:18 de la mañana aquí en Radio Gallito, en vivo y en directo, como siempre, al servicio de todos ustedes. Les repito el teléfono, márquelo ya y encuentre las soluciones en su vida. Permita que le demos las respuestas correctas. Derrote todas las cadenas que le aten al sufrimiento. El celular para que usted mande su fecha de nacimiento vía WhatsApp, donde usted se encuentre, aquí en la República Mexicana, a lo largo y ancho, o de la Unión Americana, de Estados Unidos, de costa a costa, de occidente a oriente, norte a sur. Si usted está allá en Estados Unidos, puede mandarnos un WhatsApp. Si está en Canadá o en el país que nos escuche por medio de internet, mande su mensaje y permítanos vía WhatsApp devolverle la interpretación de su vida con la fecha de nacimiento. Le vamos a decir sobre pasado, presente y futuro. Se va usted a sorprender de las cosas que podemos decirle de su pasado, porque allí hay muchas respuestas. Y así usted va a tener esa plena confianza de que sabemos de lo que hablamos. Porque el futuro yo se lo puedo decir a usted. Y el futuro usted lo puede cambiar, porque usted administra su suerte, usted es dueño de su destino. Si usted decide algo diferente en su vida va a cambiar. Pero si usted decide acertadamente, inteligentemente, con sabiduría, con conocimiento, con certeza de un gurú, de un guía espiritual, de alguien que sepa lo que usted no sabe. Si usted decide bien, su vida va a cambiar, va a mejorar. Si usted decide mal, va a ser peor para usted y para su propia vida. Hasta la vida la puede perder en una mala decisión, la libertad, a una persona que ama, a un ser querido, perder oportunidades. Entonces tome decisiones acertadas, haga esa llamada, haga esa visita personal, deposite la confianza. Yo no le voy a hablar del futuro, si usted quiere saberlo adelante, pero el futuro no está escrito, usted lo decide, usted lo labra, usted lo determina en sus decisiones. El presente usted lo está viviendo. Podemos hablarle sobre sus problemas actuales, podemos hablarle sobre todo sobre su pasado, que es lo que le va a dar esa certeza y esa confianza, porque tal vez lo que está viviendo usted hoy y lo que puede llegar a vivir mañana, aún peor de lo de ahora, es por el pasado suyo. Allí están las respuestas. No hay que vivir en el pasado, allí solo vamos a buscar, a escudriñar y a encontrar las respuestas del por qué usted está viviendo en el fracaso, por qué está viviendo en la enfermedad, por qué está viviendo en el desamor. Allí en el pasado vamos a saber si le hicieron un mal o no, qué enemigos tiene, qué persona le puso el obstáculo o la maldad. 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Si no le alcanzamos a contestar ahora, usted siga marcando, que le vamos a contestar las llamadas y los mensajes. Entran muchos mensajes al mismo tiempo, muchas llamadas, y posteriormente las regresamos, las que no alcanzamos. Porque también estamos ocupados atendiendo la cantidad de personas que sobre todo vienen porque saben que la visita personal es lo que va a determinar la ayuda correcta. 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Le regresaremos vía WhatsApp también, además de la interpretación de su fecha, su oración que le corresponda para este día 9 de junio, para este mes de junio, la interpretación del horóscopo, para que usted sepa qué están determinando las estrellas, los astros, su posición en el firmamento con respecto al momento en que usted nació, de acuerdo a la carta astral, y qué le depara esta semana, este mes, para que usted sepa de qué cuidarse. Así que haga esa llamada y la visita sobre todo. 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También atendemos en Tepa, Yahualica, La Barca y Mazamitla. En Tepa y Mazamitla, ahorita les dice el domicilio el maestro Hugo. Buenos días, maestro Hugo, vamos a hacer la oración.
3: Maestro, muchas gracias por brindarme el micrófono. Y sí, señores, está abierto el catálogo de oraciones para todo aquel que nos escriba a nuestro número WhatsApp o nos llame a nuestro número fijo y nos pida la oración que corresponde para su caso o que corresponde para su necesidad. Tenemos oraciones de todo tipo para bendecir niños, que tienen enfermedades para que lleguen a la sanación, para la sanación física, para bendecir la medicina que toma, esa medicina que no le está haciendo efecto. Claro, tenemos esa oración para bendecirla, para que usted la haga en su casa o para que usted venga y uno de nuestros maestros pueda bendecirle a través de sus manos de poder, a través de su palabra de sanación. Tenemos oraciones para la reconciliación de los esposos, oraciones para la familia, oraciones para bendecir su fábrica, oraciones para bendecir su negocio, oraciones para bendecir esos centros educativos, esos centros culturales, para los maestros, para los directores que ven que algo raro está sucediendo allí en ese lugar en donde están poniendo la semilla del conocimiento a tantos niños. Pida la oración, con mucho gusto se la vamos a ofrecer. También tenemos oraciones que son de cajón para todas las personas, oración de protección personal, oración para el momento de salir de su casa, oración para el momento de empezar un negocio, para empezar un nuevo emprendimiento. Todo este tipo de oraciones están disponibles para poderles brindar a ustedes, al igual que también las piedras, igual que también los talismanes, igual que también los tónicos, las gotas que podemos ofrecerles para que puedan mejorar en aquellos aspectos que están siendo desafortunadamente afectados por su enemigo. Esa persona que no quiere verle bien, esa persona que tiene envidia, esa persona que tenemos que atar y que tenemos que rechazar. Así como lo dice esta oración de todo contra la, para la expulsión de todo espíritu maligno. En tu divina voluntad, en el nombre de Jesucristo, yo ato y rechazo a todos los espíritus de confusión, espíritus de distracción, espíritus de enfermedad, espíritus de división, de temor y de incredulidad, espíritus sordomudos, espíritus de desobediencia, espíritus de falta de perdón, espíritus de rencor, de amargura, de envidia y de orgullo, espíritus de haraganería, espíritus de lujuria, espíritus de perturbación, espíritus de estancamiento, de interrupción y de escarnio, espíritus de rebeldía, espíritus de mentira, de apatía, de terquedad y de avaricia, espíritus de complejo inferioridad para todos aquellos que piensan que no son suficientes, espíritus de culpabilidad, espíritus de rechazo, espíritus de timidez, espíritus de fracaso, espíritus que hacen que te sientas indigno, espíritus que hacen que te sientas condenado, que hacen que te odies a ti mismo, espíritus de glotonería, espíritus de juego de ocultismo y todos aquellos espíritus y todas aquellas situaciones que están afectando tu vida en este momento son atadas y son rechazadas en nombre de Jesucristo por esta congregación y por estos maestros. Así es, mi amada familia, como bien lo dice el maestro Hugo, estas oraciones son necesarias para poder tener éxito en la vida y derrotar todos esos demonios. Pues el ingrediente más importante que tienes que tener en tu vida laboral, económica, en tu salud, en tu hogar y en toda familia, es Dios. Si tú no tienes a Dios de por medio, si tú no pones tu vida en manos de Dios, tú no vas a lograr lo que quieres. Para poder salir adelante y derrotar enemigos, espíritus, demonios, maldades, tienes que tener a Dios en tu corazón. Requisito importante para visitarnos: venir con fe, con el corazón en la mano, depositar la confianza, confiar en nosotros, que somos discípulos al servicio de Dios y de ustedes. Pero primordialmente, tener a Dios en el corazón y recibir el poder de la oración. Y ustedes van a encontrar resultados increíbles. Haga la llamada y la visita personal y sorpréndase usted mismo. Por hoy se acabó el tiempo una vez más. Que Dios les bendiga, hermanitos del alma.
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0: mañana ya, 37 minutos, 9:37. Y vámonos con más de los saludos que nos llegan en esta mañana a través de Radio Edito. Dice Chu, hola Chu, buenos días, feliz cumpleaños, Dios te bendiga, te mande muchos años más de vida. Te mandamos un fuerte abrazo desde Tequila, Jalisco. Yo siempre escucho Radio Gallito. Ánimo y Dios adelante. Soy Rebeca. Gracias, Rebeca. Allá en Tequila, gracias por sus buenos deseos. Gracias por su felicitación. Y gracias por este ramo de... Ay, se me olvidó cómo se llaman estas flores. De Tepa, muchísimas gracias también. El saludo. Por terminación 9681, gracias por sus buenos deseos, gracias por su felicitación. Por acá de este lado, Francisco, ¿cómo andamos?
1: Hola, oye, buenos días, mi Chuy.
0: Buenos días.
1: Felicidades y que cumplan muchos, muchos años más. Gracias. Soy Francisco Aguilar, de aquí de... Andamos trabajando aquí en la colonia Jalisco. Yo vivo en Rancho de la Cruz.
0: Rancho de la Cruz.
1: Pero ahorita andamos trabajando aquí en la colonia Jalisco. Aquí para todos que andamos trabajando aquí, ahí mándame un saludo y...
0: Sí.
1: Y para el Martín, para el chalán el Martín, grítale que se despierte porque anda medio dormido todavía. para todos los albañiles que escuchan Radio Gallito, y para el maestro Meño Recio, y para el maestro José Martínez también, y que no sé dónde andan trabajando ahí ahorita, pero seguramente te escuchan Radio Gallito.
0: Ya está. Saludos, Francisco, gracias por escucharnos y a echarle ganas allá en la Jalisco. Saludos a todos los de la Rancho de la Cruz. Por acá nos solicitaban llevar gallo, Feli, y bueno, pues el tiempo ya no nos lo permitió. Por acá de este otro lado tenemos
2: y está

0: Gracias.
1: Tío.
0: Ándale.
1: Muchas felicidades, don Chuy.
0: Gracias.
1: Deseo que se la pase muy feliz y contento al lado de toda su familia y de todos sus radioescuchas, que aquí estamos escuchándolo. Y bravo, bravo. Que se la pase muy feliz y contento.
0: Gracias.
1: De parte de aquí de Felicitas Martínez y Salvador González Bañuelos.
2: Aquí lo estamos escuchando, don Chuy.
1: Aquí en Zacatecas.
0: Gracias. Gracias, gracias. Dios los bendiga. Por acá también la carnalita.
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0: Gracias, gracias.
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0: Gracias, gracias. Hermanita Lupita acá en las juntas. Gracias por sus buenos deseos. Y vámonos. Es Pepe Aguilar y es el Salao.
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0: Gracias por la felicitación, Juan Reyes. Gracias también a Francisco Cortés. Y el próximo 14 también cumpleaños. Gracias por su felicitación.

0: 9:46 minutos. Y continuamos con más en esta mañana. Gracias por las felicitaciones. A Elías Velázquez, gracias Elías por tus felicitaciones de parte de Mari también. Gracias Mari. Desde Paredones, gracias también por la felicitación. De la cabeza a los pies. Por acá de este lado dice Chuy, para ti soy Irma Tule. Irma Tule desde Tlajomulco, pero soy de Pénjamo, Guanajuato. Sí, señor, Dios te bendiga. Gracias, buenos días para usted y para toda su familia. Por acá de este lado, buenos días, Chuy, para desearte un feliz cumpleaños. Ya es hora de mover el botecito. Sí, Elizabeth de Murguía, gracias por la felicitación. Sí, así mero. Oye, son un puño de mensajes los que tenemos por acá a través del WhatsApp, Muchas gracias por su felicitación a todos. La verdad, sí, es imposible que yo te deje y es imposible que yo me vaya. Escuchar todos los audios, leer todos los mensajes.
1: Chuy, muchas felicidades. Que te la pases feliz. Te mando un fuerte abrazo. Queremos pastel. Pozole también.
0: ¡Eso! Gracias, Dani, por la felicitación. Gracias, Maura. Y bueno, pues qué decirles, nomás que gracias por su cariño, gracias por su afecto, gracias por sus buenos deseos y...
2: Feliz cumpleaños, compadre. Espero que tengas un día muy bonito, que Dios te colme de bendiciones y pues te deseo todo lo mejor, hoy y siempre, que te la pases súper y que cumplas muchos años más. Un abrazote de parte de toda la familia y pues te deseamos lo mejor. Hasta luego.
0: Gracias, comadre, gracias por sus buenos deseos a todos. Ahí estaremos en lo que nos permitan estos 10 minutos. Agradecer a quienes han enviado su mensaje. Y bueno, pues gracias también a quienes nos llaman, a quienes nos mandan mensaje, a quienes nos hacen videollamada, aún sin haber almorzado, ahí están preparándose un sándwich. Gracias, Ernestillo Brambila, por hablarnos desde el otro lado del charco, para felicitarnos. Un abrazo, bendiciones para ti, que Dios también te acompañe y siempre esté contigo. Gracias. ¡Vámonos a zapatearle, oiga!
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0: ¡Es el Coyote! Y su banda.

0: siempre. 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
1: Vámonos, 9 de la mañana, 58 minutos. Es José Pablo y esto es Por Tu Culpa, Chaparrita.

las 9 ya con 55 minutos, 9:55. Gracias a todos los que no alcanzamos a leer. Feliz cumpleaños. No sé, sería imposible, ¿no? Nombrarlos a todos y simplemente decir a cada uno de ustedes que ha estado escribiendo algún saludo, algún mensaje para su servidor. Muchísimas gracias. Gracias por su amistad, gracias por su afecto, por su cariño. Gracias por estar siempre permitiéndonos acompañarles cada mañana.

0: recibo el abrazo y el afecto de todos y cada uno de ustedes.
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0: Buenos días. Ay, amigos. Llego y hay unas letras doradas, está la cabina llena de globos, hay confetis, hay un pastel. Y bueno, en un ratito más vamos a empezar a decir que lo apague, y luego que lo muerda, y luego que nos dé. Amigos, hoy es cumpleaños del Chuy Hernández.
1: ¡Felicidades!

0: No, con razón, esta cabina se vistió de alegría porque estamos celebrando el cumpleaños del Chuy Hernández. Ay, Chuy, yo creo que todas estas 4 horas te estuvieron felicitando, ¿no?
1: Sí, la verdad, sí, el tiempo no alcanzó para leer y escuchar todos los audios. Ya lo mencionaba antes de despedirme. Agradezco a todos y cada uno de ustedes su tiempo, sobre todo su amistad, el que nos permitan acompañarles cada mañana y el entrar a sus hogares y aún más a su corazón. Sí. Gracias Gaby por el presente, gracias por también por tu amistad, gracias por tu felicitación y por ser partícipe también de este adorno de la cabina.
0: Bueno, la verdad es que con muchísimo cariño. ¿Saben algo? Siempre a mí me ha quedado claro que la relación que se tiene con todos los radioescuchas es bastante bella, es de familia. Lo he constatado, lo constaté con Charlie, lo constaté con el señor Octavio y por supuesto que lo constato con Chuy Hernández, con Ricardo Pasillas, que de verdad la gente siente un cariño muy, muy especial por todas las personas que laboran aquí en Radio Gallito. Entonces, el hecho de que Chuy los acompañe todas las mañanas, el que él tenga una forma muy abierta de ser con ustedes, el hecho de que se relacione con ustedes en las convivencias, por supuesto que eso genera una convivencia, una cercanía y un aprecio genuino. Así que a todas las personas que se estuvieron comunicando, bueno, pues ahí el Chuy, con razón yo llegué y dije, ¿por qué está tan sonriente? Pues claro, pues porque lo han estado apapachando y yo le digo a él que lo que siembra cosecha. Entonces, pues hay que seguirlo felicitando y hay que seguir disfrutando de estos momentos. Por lo pronto, le voy a hacer pues la recomendación que no se vaya con el pastel, que lo parta aquí. No, pues que me toque también el pedacito, porque ya la olla del café ya está bien puesta. Entonces, pues vamos a compartirla con muchísimo gusto. Bueno, si quieren en este momento ponerse en contacto para escuchar su canción favorita, ya saben que estamos iniciando la hora de los gallo escuchas. Por supuesto que en un momento más, pues vamos a tomarnos la foto tradicional de los cumpleañeros aquí en Radio Gallito, pero por lo pronto voy a sacar la primera llamada telefónica. Hola, hola, ¿quién habla? Hola. Bueno. Don Fede, ¿cómo está?
2: Bien, aquí con frillito, tengo frío, ¿cómo ves?
0: Ay, don Fede, pues yo creo que eso merita una tacita de café.
2: Ah, ya casi ahorita nos la vamos a aventar.
0: Eso, muy bien, don Fede, dígame por favor, ¿qué canción quiere escuchar y a quién va a saludar?
2: El Aguacero, por favor, con Lola Beltrán.
0: Muy bien, ¿a quién saludamos?
2: Pues especialmente al Chuy. Y un abrazote y que Dios le dé mis años más de vida, y para ti, tu mamá Salo, y para mi abuelita Chila, y para doña Caro, mi prima, doña Caro Amezcua, mi prima que me salió por ahí en el grupo, y para todas las amistades de la pareja alegre, para la señorita Silvia, la tía Silvia, y para todos, para todas las amistades de la pareja ley de aquí, del otro lado del charco.
0: Claro que sí, don Fede, le agradezco demasiado su llamada telefónica. En un
2: gracias,
0: momento más,
2: igualmente.
0: Escucha su canción. Nos vamos con Cuallititita. ¿Qué onda, Cuallititita? ¿Cómo está? Buen día.
3: Hola, buenos días. ¿Bien y tú?
0: Muy bien, muchas gracias. ¿Qué canción quieres escuchar, Cuallititita?
3: Me pones la de Tu Olvido de los Inconformes del Norte.
0: Claro que sí. ¿A quién saludas?
3: Con un saludo para, bueno, en especial a Chuy.
0: Ajá.
3: Que espero que se la pase bien. Y entonces en general, porque somos muchos y no alcanzamos para saludarlos a todos.
0: Muchas gracias, Cuallititita. Por favor, mándale un abrazo a tu abuelita y a tu mamacita linda. ¡Vámonos con música!

0: Las 10 de la mañana con 16 minutos. Muchas gracias, amigos, por estar escuchando Radio Gallito 760 AM. Oigan, pues tengo por aquí ya otras llamadas telefónicas y, cómo no, con muchísimo gusto las atendemos. Hola, ¿qué tal? Buenos días, don Andrés.
1: Hola, buenos días.
0: ¿Cómo está, don Andrés? Muy bien, muchas gracias. Dígame, por favor, ¿qué canción quiere escuchar y a quién va a saludar?
1: Sí, quiero la canción de Qué Linda Eres con los Relámpagos del Norte.
0: Claro que sí, ¿a quién quiere saludar, don Andrés?
1: Sí, saludos para Belén Martínez, Juanita Nuño, la señora Herrera, Valentina Morales,
0: ¿sí?
1: Rosy, América Nuño, para Mati,
0: sí.
1: Para Margarita Flores, Carmen Murillo,
0: sí.
1: Pedro Tabar,
0: Enrique
1: Salazar,
0: sí.
1: También para Don Alfonso.
0: Perfecto.
1: Y muchas gracias, Gary. Y los compañeros, a Chuy Hernández.
0: Claro que sí, aquí se los saludo. Aquí todavía queda un pedazo.
1: Muy bien, muy bien.
0: Hasta luego.
1: Que estén bien.
0: Gracias, don Andrés. Vámonos con Otto. Otto, ¿cómo estás? ¡Qué madrugador!
2: ¡Qué bárbaro, ¿no?
0: ¡Ah, qué bárbaro!
2: Siempre te escucho, mi reina.
0: Eso, Otto. Dime,
2: siempre,
0: por favor. Dime, por favor, a quién quieres saludar.
2: Mira, quiero mandar saludos para Eli. Para su mamá Andrea. Para Marilena, su marido.
0: Sí.
2: Para Lupita y Mari. Para esta Carmen, Carmelita Estrada, ¿cómo se llama?
0: ¿Carmen Díaz de las Cascadas?
2: No, la locutora, tu amiga.
0: Ay, ¿cómo Carmelita? No, Lupita.
2: Lupita, hoy nomás.
0: Ay, Otto.
2: Hoy nomás, es que estoy dormido, mija, Para todos en general, ya sabes, te mando un abrazo, y ¿quieres esa canción? Por favor, la de esa mujer.
0: Perfecto, chaparrito, mil gracias por haberte comunicado, vámonos con música.

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1: Es la hora de los gallo escuchas. Son las 10 de la mañana con 25 minutos. Oye, ¿quieres alegrarle el día a una persona? Dedícale una canción. ¿O tú quieres cambiar tu estado de ánimo? Regálate una canción aquí en la hora de los gallo escuchas. Pide tu canción favorita al 33 36 15 21 56 o al 33 36 15 28 82. Vamos con llamada telefónica. Vamos a atender con gusto a quien. Hola, Francisco, ¿cómo está? Buen día.
2: Bien, ¿cómo están, Gaby?
1: Muy bien, muchas gracias, Francisco. A tus órdenes, dime por favor qué canción quieres escuchar.
2: Dale, Aro, Bandido en el Amor.
1: Bandido en el Amor, claro que sí, con mucho gusto. ¿A quién saludamos?
2: Más para oírla, Gaby.
1: Ah, muy bien, claro que sí, con muchísimo gusto.
2: Voy a saludar a Lupita Estrada.
1: Claro que sí, si nos está escuchando, le mandamos un abrazo súper cariñoso.
2: Ándale, gracias, Gaby.
1: Hasta luego. Vámonos con otra llamada telefónica y es la tía Uva. Tía Uva, ¿cómo está?
3: Buenos días, hermosa, ¿cómo estás?
1: Muy bien, ¿usted cómo está, tía?
3: Pues yo muy bien, gracias a Dios.
1: Qué bueno, me da muchísima alegría.
3: De la mañana despierta.
1: Eso, ¿y por qué tan temprano, tía Uva?
3: Pues es que me levanté temprano a sacar todo el canastero de flores que me trajeron en mi cumpleaños.
1: Ay.
3: Para que pasara para agarrar la basura temprano, pasa a las 7:30.
1: Ah, mire, pues qué bien que hizo eso. Sí, ¿a quién quiere saludar, tía?
3: Una canción.
1: Claro que sí, ¿qué canción
3: gracias
1: quiere?
3: Gracias por todo y unos saluditos breves.
1: Ah, ¿para quién?
3: Para todos los locutores y locutoras y especialmente para Chuy en su cumpleaños.
1: Muchas gracias, tía.
3: Y para la señora Sala y Salo.
1: Ajá.
3: Tu mamacita y para ti, para toda tu familia y para el ingeniero César, que me saludó el otro día, y Meño Recio.
1: Ajá.
3: Y su esposa y mi hija Sonia.
1: Ajá.
3: Y Luis Enrique Aguilar y las hermanas Horta, las hermanitas Rodríguez Castellano y su mamá Raquel Cortés, Ana Lore Chavira.
1: Uh-huh.
3: Martita de Caji y Juanita y Lupita González, Carmelita de las Cascadas, Nico de Cotlán, Cuquita Rubalcaba, Mari Hernández, Lupita Saldate, Ismelda Medina, Maestra Villafaña y Rafa, Celina de la Torre, y Aurora Ávila, y Lolita Olmedo, y Georgina Baltasar, y Hilaria y Pati, y toda su familia, y para todas mis amiguitas que me faltaron, que las quiero mucho.
1: ¿Qué canción quiere escuchar, tía Uva?
3: ¿Mandé?
1: ¿Cuál canción quiere escuchar?
3: Gracias por todo, con Tacho Aguilar.
1: Aquí la tiene.
3: Gracias.

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0: hora de los gallo escuchas. 10 de la mañana con 38 minutos. Vámonos con mensajitos que tenemos por aquí. Vamos a escuchar qué nos piden y a quién van a saludar o a felicitar. Hola, buenos días.
1: Buenos días, Gaby. Quisiera despedirte, por favor, que me mandes un saludo para mi mamá Feliciana Hernández, que hoy está cumpliendo 88 años. Y para mi sobrina Samantha, que cumple 16. Por favor, ponme la canción Tengo Madre. Nosotros te escuchamos en el barrio La Cantera, en Yagualica, Jalisco. Diario te escuchamos. Gracias, Gaby.
0: Claro.
1: De parte de Carmelita González.
0: Muy bien. ¿Y hay otro mensajito que me quieres decir?
1: Adelante. Gaby, quiero mandar un saludo para mi sobrino Víctor Rodríguez, que anda trabajando en la curva, en la curva del Agua Blanca, por favor. Quiero también mandar un saludo para Juana, mi hermana, y para Samuel. Ellos vienen de Los Ángeles, California. Gracias, Gaby.
0: Claro que sí.
1: Municipio de Yagualica. Y también saludos para Chuy Hernández.
0: Sí.
1: Y arriba, gallito.
0: Claro que sí. Ahí están los saluditos.
2: Hola, Gaby, buenos días. Hablo desde Chicago, Mari. Quiero escuchar una canción, El Pescado Nadador, con los hermanos Aizer. Recibí un saludo y lindo día, gracias.
0: Gracias a ti, saludos a toda la gente que nos escucha en Chicago. María Silva, ahí está tu canción.

0: 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Señoras y señores, las 10 de la mañana con 46 minutos. Tenemos por aquí un mensajito. ¿Lo escuchamos?
1: Mi Gaby, buenos días.
0: Buenos días.
1: Te molesto para felicitar a Chuy por su cumpleaños. Si se puede ponerle la canción de En tu día. Por favor, Gaby, si eres tan amable, si se puede y si no, pues ni modo. De parte de Cuca Rubalcaba y familia. De acá de Zapotlanejo.
0: Muchas gracias, Cuquita. Vámonos con otra complacencia. Escuchamos a Raquelito.
2: Hola, Gaby, buenos días. Tal vez me podrías poner una canción de mi ranchito. Hoy que ando sembrando y quiero escucharla.
0: Claro que sí, con mucho gusto.
2: Felicítame a Chuy.
0: Ajá, con todo gusto.
2: De parte de Raquel Sánchez, familia. Familia Ortega, para la familia Ortega Sánchez y para el dólar. Gracias, Gaby. Aquí ando escuchando y sembrando.
0: Eso. ¡Qué bonito que estés sembrando! Y si te acompañas por la música de Radio Gallito, no, pues a todas.

0: Pollito, por supuesto que vamos a seguir enviando estos saluditos y estas complacencias con muchísimo gusto. A ver, vamos a escuchar esto.
1: Dame una canción, por favor, de Tijuana Matamoros para la familia González Quintero y Quintero Soria. Gracias, del Arenal.
0: Claro que sí, con muchísimo gusto. También tenemos por acá esto.
2: Buenos días. ¿Me puede poner la canción, por favor, de Dios Nunca Muere para mi mamá Felisa de aquí de Tlajomulco, que a diario los escucha de parte de su hija Rocío Navarro? Gracias.

Señores, llegamos a la parte final de La Hora de los Gallo Escucha. Muchas gracias a las personas que se estuvieron comunicando con nosotros. Recuerden, si no alcanzaron a escuchar su canción favorita, bueno, pues recuerden que ya tenemos las ligaditas. 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
1: 11 de la mañana con 5 minutos. ¿Cómo va la vida, amigos? Bueno, pues ya es martes. Híjole, es que los días se pasan volando. Y bueno, hace unos instantes que llegué y que estaba pues felicitando a Chuy. Yo me di cuenta de lo especial que es para todos los seres humanos cumplir un año más de vida. Y alguien que me esté escuchando que no piensa que su cumpleaños es especial, bueno, hay excepciones. Claro que hay personas que dicen, ay no, ni al caso, para mí no es importante. Pero yo conozco a muchísimas personas y para la gran mayoría, su cumpleaños es una fecha muy, muy, muy especial. Y les digo una cosa. Las personas que celebran su cumpleaños en el mes de junio, siento que son personas muy, muy bonachonas, muy amigueras, y son personas que sin proponérselo, todo mundo va a andarles buscando. Quiero en este instante, como regalo para Chuy Hernández, justamente hablar de él, ahorita que no está. ¡Ah! Vamos a hablar del Chuy, sí, vamos a hablar del Chuy, pero vamos a hablar cosas positivas. Y les voy a decir por qué. Yo en una ocasión leí en un libro que decía, se dicen las cosas buenas en público y se dicen las cosas que a ti te parecen que hay que mejorar en privado. Yo la verdad, eso es nada más, eso lo leí cuando estaba hablando de los padres, ¿no? Reprende a tu hijo en privado y alaba a tu hijo en público. Este no es el caso, pero lo que sí me queda claro es de que sí es importante señalar las luces de una persona en público y por supuesto que si es muy cercana la persona contigo, sí había que trabajar cosas que a ti te parecen que pudiera mejorar a alguien. En mi caso no es, yo no tendría nada que decirle a Chuy porque la verdad aquí no queda. Pero lo que sí queda es decir las cosas que a mí me parecen súper lindas hoy que es cumpleaños del Chuy Hernández y vamos a hablar de él. Y casi estoy segura, no voy a inventar nada, casi estoy segura que lo que señale, muchas de las personas que me van a estar escuchando van a decir, sí es, sí es. ¡Apruebo! ¡Estoy de acuerdo contigo! Entonces, bueno, si tienen oportunidad de ponerse en contacto y saludar a alguien que está celebrando su cumpleaños el día de hoy, es probable que lo que diga de Chuy, casi estoy segura, que si tu novia, tu novio, tu esposa, tu esposo celebran su cumpleaños en el mes de junio, casi estoy segura que lo que voy a decir van a decir, ¡ah, mira, el Chuy también se parece a mi esposo o a mi esposa o a mi hijo! Quédense y van a decir, ¡no juegues! Así como lo escuchan. Yo soy Gaby Gaviota. Vámonos con esta canción de Pedro Infante, Tío.

0: dice, buenos días, mi Gaby. Ay, buenos días, Silvita. Me dice Silvia, ay, Gaby, hace ratito que escuché Dios Nunca Muere. Es la canción favorita de mi madre. Antes de fallecer, ella pidió que cuando muriera y la sepultáramos, le pusieran la canción Dios Nunca Muere. Ay, qué cosa, Silvita. Dice, ya estaba muy malita mi madre, Gaby, de insuficiencia renal. Y ella nos pidió a los 11 hermanos y hermanas ir vestidas de blanco. Su cajón de blanco, flores blancas y Dios Nunca Muere. Ay, este tipo de cosas me mueven demasiado. Te agradezco de todo corazón que compartas esta escena que ya vivieron y que seguramente fue bastante conmovedora. Te mando un gran abrazo, Silvia. ¡Buen día, Gaby! Fíjate que a mi mamá le gusta mucho la canción Dios Nunca Muere para mi madre, que a diario los escucha. Y se llama Felisa de Zúñiga, de parte de su hija Rocío Navarro. Gracias. Los estamos escuchando en Tlajomulco. ¡Ay, qué bonito! De verdad, agradezco de todo corazón la confianza que me tienen de decir ¡esa canción me representa porque la escuchaba demasiado mi madre o mi padre! ¡Buenos días, Gaby, gaviotita! ¡Qué gusto escucharte aquí presente, meño, recio! ¡Ánimo, puro para adelante! Ya mandó foto el meño de que ya lo traen en joda. ¡Ja, ay, meño, ya andas trabajando! Es que la otra vez nos mandó una foto donde, pues no, estaba ahí nada más saludándonos y ahorita ya estaba mandando foto de la escalera, del árbol y válgame Dios. Dice, Gaby, ya andamos acá en Washington, en la pizca de Cherry. Saludos para la tía Uva, Lupita Saldate, a mi esposa Betty, a Georgina, a Mari del Trapiche, al campeón que anda en... ¿dónde? ¿En dónde anda el campeón? No le entiendo. También saludos para el Chololo, para el Chololito, al pueblo de Tlajomulco y a mi pueblito en Santa Lucía. Y está lloviendo por acá, Gaby, pero mira, acá trabajamos, llueve, truene o relampague. ¡Saludos! ¿Para quién? Dice, ¡oli! Saluditos, mi gaviotita, soy Fabiola Aguilar Rojas, mándale un saludo a mi mamá, por favor, a mi nieto Leandro Elías, y hoy está cumpliendo 13 añitos, el amor de mi vida, es mi primer nieto, hijo de mi única hija, ¡ay, mira nada más! Ella es Elia Rojas y te escucha en la Martinica. ¡Felicidades a Leandro! ¡Cómo no!
1: ¡Felicidades! ¡Felicidades!
2: ¡Felicidades en este día!
0: ¡Leandro, muchas felicidades! De verdad que nos da muchísimo gusto que estés escuchando al lado de tu mamá y de tu abuelita, Radio Gallito 760 AM. Hablemos del Chuy Hernández. Oigan, van a decir, el Chuy Hernández hoy ha de estar ya festejando en grande. Miren, ya el fin de semana celebró con alguno de sus radioescuchas, pero creo que también su esposa y sus hijitas le tenían preparado ahí una reunión súper linda, algo muy familiar, y a mí eso me dio muchísimo gusto. Bueno, pues hablemos del Chuy Hernández. Yo no sé, la mayoría de las personas que ya tienen muchísimo tiempo de conocer a Chuy, yo la verdad pues tengo lo que tengo aquí, ya casi 4 años, un poquito más de cuando por primera vez vine aquí a Radio Gallito. Bueno, la cosa es que si algo caracteriza a Chuy Hernández es que tiene un ingenio y una agilidad mental que, bueno, yo de verdad sí me impresiono, porque tiene la capacidad de encontrar rápidamente algo interesante o algo divertido que decir. ¿A poco no? Está al aire y lo cierto es que no necesita preparar demasiado sus ocurrencias porque estas le salen de manera natural y de manera genuina. ¿A poco no? Yo de verdad, cuando me estaba capacitando, casi con todos mis compañeros me estuve capacitando y cada quien me pasaba sus tips. Y yo me acuerdo que cada vez que yo venía con el Chuy, o sea, yo decía, ¿de dónde se le ocurre tanta cosa? ¿De dónde se le ocurre tanta cosa? Me imaginaba que era como de las personas que juegan a las cartas y sacan las cartas de acá de la manga, que de repente tú dices, ¿pero de dónde? ¿En qué momento lo preparó eso que iba a decir? ¿Saben? Claro, porque las personas que nacen en el mes de junio tienen esa habilidad, ese ingenio, esa agilidad mental y ese sentido del humor tan espontáneo. Por eso, el hecho de que él esté en la mañana, por supuesto que es maravilloso, porque los despierta, porque los hace sentir bien, porque los llena de ánimo y ustedes la pasan increíble. ¿A poco no? ¡Vámonos con el dueto Las Palomas! Se llama Baraja Marcada. ¡Hija!

Son las 11 de la mañana con 27 minutos. A sus órdenes, el 3336-1521-56 y 3336-1528-82. Oigan, tengo saluditos. Saludos para el Rorro. Fíjense que el Rorro nos escucha allá en Aguadulce, Veracruz. Y dice, Gaby, las estoy escuchando. Mándele saluditos a mi esposa que está en el cielo. Ella se llamaba María Eugenia Virgen Zamora. Hoy, si tuviera vida, estuviera celebrando su cumpleaños. Pues hasta el cielo se van felicidades. ¡Felicidades!

0: Bueno, pues ahí están las felicitaciones, don Rorro. Saludos directos, sin escala, hasta Agua Dulce, Veracruz. Sí, señor. Dice Gaby, ponme una canción. Le digo, don Rorro, no puedo. Pero mañana puede usted hablar a la hora de los gallo escuchas o si no, pedir sus ligaditas. Recuerden que ahora en Radio Gallito los domingos son suyos y ustedes pueden pedir las ligaditas en un mensaje de audio diciendo, yo escucho Radio Gallito y quiero las ligaditas de Ariel Camacho. Yo escucho Radio Gallito y quiero las ligaditas de Los Arrieros. Yo escucho Radio Gallito y quiero las ligaditas de Cornelio Reina. Bueno, de quien quieran. Así de fácil, así de sencillo. Oigan, un saludo para la señora María de Los Ángeles. Dice Gaby, aquí me estoy recuperando, escuchando Radio Gallito. Fíjate que me hicieron hace unos días unos estudios. Estamos en espera de que me digan qué es lo que tengo. Porque, ay, vieras qué mal me he sentido, Gaby. Y yo la oigo y sí, sí se escucha malita. María de Los Ángeles, le mando un saludo especial. Y deseo de verdad que pronto identifiquen qué es lo que tiene para que la saquen adelante. Le mando un gran abrazo, mi estimadísima María de Los Ángeles. Don Pedro Tobar dice, ay Gaby, felicítame a mi nieto. Fíjate que el hijo de mi junior, dice, es que tengo un hijo que se llama Pedro y a su hijo le puso Pedro. Entonces mi nietecito también se llama Pedro. Vamos a decir Pedro Junior Tobar Servín. No, mañana es su cumpleaños, pero a ver si le pones el felicidades. Claro que sí.
1: Felicidades, felicidades. Felicidades en este día.
0: Felicidades al nietecito de don Pedro Tobar. Don Pedro, muchas gracias por estarnos escuchando. Dice, uy Gaby, yo soy como el Chuy Hernández y eso que yo no cumplo años el día de hoy. ¡Ay! Ay, don Pedro, dice, yo también soy bien ocurrente. Yo la verdad también soy muy ingenioso. Sí, lo cierto es que hay muchas personas que tienen una capacidad increíble de hacer reír a los demás, de tener una plática interesante, son muy carismáticos, muy simpáticos. Pero sí hay algo que también se le da mucho al Chuy Hernández hoy que estamos comentando acerca de él porque es su cumpleaños, una manera de felicitarle diferente. Bueno, pues yo creo que a mí, tal vez alguien piense distinto, pero a mí me parece que sabe conectar con su público y los mantiene interesados. Por eso yo creo que siempre los tiene divertidos, por eso si están trabajando le echan ganas, por eso entran en el cotorreo que siempre trae el Chuy Hernández, ¿a poco no? Y algo que yo me he dado cuenta, y miren que yo casi no convivo con el Chuy, pero lo poco que veo de él, claro que por supuesto lo alcanzo a ver. Tiene una adaptabilidad para relacionarse con las personas de distintas edades, de distintas profesiones y de distinta forma de pensar. Es decir, que él agarra plática sabrosa cuando conoce a alguien o cuando está en una reunión o cuando está en el caso de las convivencias. Voy a pensarlo para que sea algo como muy real. De los que conviven con Chuy Hernández, díganme si no, de repente empieza a, si no es bailando, si no es platicando, si no es bromeando, pero siempre va a estar platicando con alguien, no importa la edad que tenga, la profesión que tenga y la forma de pensar que tenga. Siempre va a tener él algo que escuchar y algo que decir a través de la broma o algún comentario o algún interés que pues de manera común van a disfrutar en esa reunión. ¿A poco no es así el Chuy Hernández? ¡No, chulada! ¿Por qué? Porque cuando tú te encuentras a una persona que te sabe escuchar, pero también te platica cosas padres, no, pues es una chulada estar en una reunión social disfrutando de esa fecha. Y esta canción representa al Chuy Hernández. Y viene la programación, no, Chuy. ¿Qué quieres que te diga? ¡Báilele con su esposa, mi Chuy! ¡Hija!

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0: Ya a las 11 de la mañana con 41 minutos. Oigan, me gusta que empiezan a mandarme audios donde me dicen que cuál es, ha sido su experiencia relacionada con el Chuy. Se me hace súper lindo eso. Vamos a escuchar este mensaje que nos manda Javiercito. ¡Javiercito! ¿Cómo está? ¡Buenos días! Es que me manda un video donde me está compartiendo un video de las plantas que tiene. Tiene chile, cebollitas, jitomate y está bien emocionado mandándome este video.
1: Mira, Gaby. Buenas tardes, tu amigo Javier Quesada te saluda.
0: ¡Javiercito!
1: Aquí están los chilitos, mira.
0: ¡Ay, qué bonitas plantas!
1: Como está... en 3 años. Mira. A ver si los alcanzas a ver, Ira.
0: Me está enseñando las plantas de los chiles. Ha de ser chile de yahualica, ¿verdad?
1: Cebollitas.
0: Nada más que todavía están verdes.
1: Jitomates, míralos.
0: Jitomates, cebollas. Mira. ¿Con qué orgullo me está enseñando?
1: Coloreteando.
0: ¡Eso! ¡Qué bonito, don Javier! Muchas gracias por compartir.
1: Esa es la que le llaman uña de gato.
0: Uña de gato. ¡Ah, mire!
1: Te muestras dos hojitas.
0: Ajá.
1: En la mañana o a la hora que tú quieras. Y es buenísimo.
0: ¡Qué buen video! ¡Qué bonito video! Y luego me manda otro mensaje donde me habla del Chuy.
1: Pues el Chuy no tiene un pelo de tonto. Muy buen amigo. Aunque no lo conozco, se le estima. Y no nomás a él, a Octavio Flores, a ti, a Lupita, a todos los que trabajan allí.
0: Muchas gracias.
1: Al que le ayuda a Chuy.
0: Al que le ayuda a Chuy.
1: ¿Verdad?
0: Sí, Juanito.
1: Ya ni me acuerdo cómo se llama, pero...
0: Es Juanito, Juanito.
1: Ya sabes quién lo dice.
0: Sí, sí, sí.
1: Saludos.
0: Saludos.
1: Saludos y saludos.
0: Don Javier Quesada me mandó este mensajito de allá del Rancho Río Colorado, municipio de Yahualica. Sí, sí. Entonces los chiles que mandó sí son chiles de Yahualica. Sí, señor. Oigan, Luz del Carmen me mandó unos mensajitos tan bonitos. Vamos a sacarlos al aire.
2: Hola, Gaby. Buenos días.
0: Buenos días.
2: Te voy a platicar una anécdota de Chuy Hernández.
0: Adelante.
2: Fíjate que hace como 23 años, pues yo la escuché ahí en Radio Gallito casi desde que inició y pues se me hacía bien, bien, bien divertida y todo. Y yo decía, ay, que se quede,
0: ajá,
2: de locutor. Y pues sí, sí se quedó.
0: Ajá.
2: Y ya él estaba en el turno de la noche, yo le empecé a hablar.
0: Ajá.
2: Pues por teléfono y así ya empezamos a platicar.
0: Ajá.
2: Y pues yo tengo muchos años con mi taller de costura.
0: Ajá.
2: Y un día me dice al aire que andaba buscando trabajo, otro trabajo aparte de la radio.
0: Uh-huh.
2: Que si alguien no le ofrecía trabajo y ya le marco yo y le digo que si tenía trabajo, que en la costura, que si quería, pues aquí lo esperaba.
0: Ajá.
2: Pues ándale que al día siguiente, como trabajaba en la noche y al día siguiente en la mañana llega aquí a mi taller.
0: No.
2: Y ya, yo dije, ay.
0: Sí,
2: y
0: vino.
2: Ya, dice, no, pues aquí vengo para el trabajo ya. Lo puse en una máquina over, no, pues ándale, que bien rápido que
0: no.
2: Le ayudó. Bien, ajá, inteligente.
0: Uh-huh.
2: Súper, en un rato que le halló, yo dije, ay, a ver si no me echa a perder las prendas y entonces sí las voy a tener que pagar, ¿no?
0: Ajá.
2: Rapidísimo que le halló.
0: ¿En serio?
2: Y pues ya, se quedó aquí a trabajar conmigo, aquí nos apoyaba en todo, y sí, tiene mucha inteligencia.
0: Muchas gracias, Luz del Carmen, y miren, cuando Chuy dice algo al aire, a veces uno no sabe si está hablando en serio, si está hablando en broma, o qué onda, ¿verdad? Yo me imagino a Luz del Carmen que cuando ahí se le presentó, ha de haber dicho, ¡ah, caray, sí vino! Y rápido se ambientó, le agarró la onda. Esa es una de las características de el Chuy Hernández, que donde se presenta siempre va a encontrar el cómo sí. ¡Vámonos con más música! ¡Sí, señor! Esta canción es con Ariel Camacho, se llama Hablemos, a las 11:46 en Radio Gallito.

0: son las 11 de la mañana con 53 minutos. ¡Mari! Mari se pone en contacto y nos deja este mensajito.
1: Hola, buenos días, Gaby.
0: Hola, buenos días. Amaneciste
1: muy alegre, mija. Oye, quiero mandarle unas felicitaciones a este, a Chuy Hernández, por su cumpleaños. Y que Dios lo deje vivir muchos años más, ¿verdad?
0: Sí, claro.
1: Para que siga alegrándonos la vida.
0: Sí, señor.
1: Y pues le mando un abrazo a la distancia y que se cuide mucho, Dios lo bendiga. Y para toda la familia de Radio Escucha, por favor, Gaby, muchas gracias, que tengas bonito día. También saludos para ti, te mando un abrazo, Gaby. Bye.
0: Muchas gracias,
1: Mari,
0: saludos.
1: La del trapiche.
0: Mari, gracias. Saludos para la señora Socorro Jiménez de parte de don Javier Quesada, que bueno, hace ratito se reportó del rancho Río Colorado, municipio de Yagualica. Gaby, ¿puedes poner un pedacito del felicidades para mi nieta que también está cumpliendo años el día de hoy? Mi nieta se llama Karina Jacqueline Sánchez. ¡Felicidades!

¡Ay, claro que sí! Oye, ¿y cuántos años cumple tu nieta, mi estimadísima amiguita? Bueno, Karina, Jacqueline, espero que este día sea muy especial. Tu abuelita Herminia Jiménez quiere decirte algo. No importa lo que suceda, no importa qué hora sea, no importa qué día sea, no importa nada. Ten la seguridad que el día que tú me hables, ahí yo voy a estar para ti. Me siento muy orgullosa de ser tu abuela y la verdad es que es un regalo que me ha dado la vida cuando llegaste a mi vida. Así que, Karina, te quiero muchísimo, eso es lo que dice tu abuelita, y por favor, no olvides que eres una gran persona y te mereces lo mejor. Nunca, nunca, nunca lo olvides. ¡Ay, Herminia, qué bonito mensaje! Bueno, pues ahí está. Karina, es importante que sigas los consejos de la abuela, ¿eh? Nunca se te olvide lo importante que eres y que te mereces lo mejor. Jamás lo olvides. ¡Vámonos con más música! ¡Sí, señor!

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2: Es tiempo de escuchar al doctor Camilo Maldonado del Centro Naturista Salud Más Vida. Le damos la más cordial bienvenida, doctor. Adelante, lo escuchamos.
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2: Vamos a seguir escuchando al doctor Camilo Maldonado del Centro Naturista Salud Más Vida después de más música.

0: amigos, gracias por seguir en Radio Gallito 760 AM. Está con nosotros el doctor Camilo Maldonado del Centro Naturista Salud Más Vida. Lo escuchamos, doctor.
1: Gracias, gracias. Seguimos acá en esta campaña importante, como es la campaña de curación, de sanación y de liberación de todas las enfermedades a través de los tratamientos naturales, bioenergéticos, homeopáticos. Claro que sí, siguen llegando las personas, muchos recomendados, muchas personas que le recomienda el vecino, el amigo, el familiar que ha venido con nosotros. Mire, tantas enfermedades que hay en el cuerpo. Mire, ahora hay que tener mucho cuidado, no lo digo yo, están hablando de nuevas pandemias, nuevas enfermedades. Mire, usted que tal vez ya tiene sus años, ya tal vez está grande, yo la recomendación que le hago es que el sistema inmunológico hay que tenerlo bien reforzado, todo el sistema inmunológico, lo que es el sistema respiratorio. Recuerde cuando tuvimos la pandemia, que pues desafortunadamente pues atacaba era el aparato, el sistema respiratorio, los bronquios, los pulmones. Entonces hay que tener mucho cuidado con eso, no solamente tener todo el organismo reforzado, el sistema inmunológico para las enfermedades, para que podamos resistir nuevas enfermedades, lo mismo el sistema respiratorio, tenerlo bien. Si usted es una persona, por ejemplo, que tiene problemas para respirar, tiene dificultad para respirar, tal vez usted después del COVID fue usted asintomático, tal vez usted tuvo el COVID, no se dio cuenta, tal vez usted tuvo el COVID, pues usted sí se dio cuenta y se ha dado cuenta de que hay secuelas, de que hay falta de respiración, de que usted no quedó igual, de que usted ya no es la misma persona, de que a usted le falta el aire, de que usted constantemente tiene problemas respiratorios, tos, gripas, problemas bronquiales, asma, ¿sí? Entonces, todo esto hay que tener mucho cuidado, no nos vamos a que nos vuelvan a agarrar desprevenidos. Tenemos que tener nuestro sistema inmunológico bien reforzado, nuestro sistema respiratorio, tenemos que ayudarnos. Usted que tal vez tenga alguna enfermedad debe ayudarse en su salud, ya sea con su médico de confianza, ayúdese, vaya, búsquelo, o si usted quiere de una manera natural, hágalo con nosotros, pero cuídese, ayúdese, porque vienen muchas enfermedades, hay muchas enfermedades y sigue mucha gente sufriendo de enfermedades en casa, malestar para poder caminar, para poder descansar, mucha artritis, 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
0: Continuamos con el doctor Camilo Maldonado del Centro Naturista Salud Más Vida, pero vamos a música, corte comercial y regresamos.

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0: de Gallito, 760 AM. Y también regresamos con el doctor Camilo Maldonado del Centro Naturista Salud Más Vida. Doctor, adelante.
1: Gracias, gracias. 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No, preocupante, porque hay mucha gente que ocupa de diálisis o que va para diálisis. Qué bueno que usted pudiera ponerse al pendiente de toda su salud y pudiera prevenir las enfermedades. Si usted se siente bien, pero usted ya tiene sus años, por ejemplo, pues déjeme decirle que los años no vienen solos, también tenemos que utilizar y practicar lo que es la medicina preventiva, prevenir, no esperar a que nos enfermamos para poder buscar una ayuda, ¿no? También tenemos que hacernos un chequeo, venga y hágase un chequeo a través del bioescáner, el sistema computarizado, el sistema que va conectado a través de las terminales nerviosas de su cuerpo, y a través de ellas podemos analizar cómo se encuentran sus riñones, su próstata, hígado, corazón, absolutamente todo. Mírenos, tenemos testimonios de todos los lugares. 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Ahora nos puede visitar en Ciudad de México también. Nos puede visitar también en Aguascalientes. Nos puede visitar en muchos lugares. Mire lo que dicen las personas que nos han visitado, los testimonios reales de personas que nos han visitado en diferentes lugares.
2: Nos encontramos aquí en las instalaciones del Centro Naturista Salud Más Vida en la ciudad de Morelia en este mes de diciembre y tenemos una de nuestras pacientes que ya ha venido con nosotros y queremos platicar con ella. ¿Cómo es su nombre?
3: Isidra Hernández Velázquez.
2: ¿En dónde vive doña Isidra?
3: En Jesús del Monte.
2: Ah, en Jesús del Monte. ¿Cuántas veces ha venido al Centro Naturista?
3: Yo vivo de un ladito donde tiene la clínica usted.
2: Ah, ok. Ahí donde está la clínica. Ok, muy bien. ¿Cuántas veces ha venido?
3: No, pues es la primera vez que me traje. Ya es la segunda.
2: La segunda vez. ¿Y cómo venía usted cuando vino la primera vez?
3: Pues bien. Yo estaba bien. Hasta ahora que ya empiezo otra vez como a sentirme mal, por eso ya me trajeron otra vez.
2: Okay. Bueno, vamos a platicar aquí con las hijas. Ustedes fueron las que la trajeron. ¿Ella cuántos años tiene?
4: 87.
2: 87 años. Cuénteme, ¿cuántas veces la han traído?
4: Dos veces.
2: ¿Y cómo venía la primera vez?
4: Silla de ruedas. Venía muy malita porque ya no le funcionaban los riñones, la llevaron al seguro. La querían dializar, pero ella no quiso. Entonces una prima nos mandó aquí.
2: Ajá. ¿Y cómo se ha sentido su mamita después del tratamiento?
4: Bien, bien, porque, bueno, nosotros la vemos bien.
2: Sí. La veo ya que vino caminando mejor.
4: Uh-huh, sí, ya vino mejor.
2: ¿Cuál es la otra hermanita que vino con ella? ¿Usted también vino con ella?
4: Sí.
2: ¿Acompañarla la primera vez?
4: Sí, también.
2: ¿Y cómo se sentía ella?
4: Pues sí se veía muy malita, la verdad.
2: Ahorita la vemos bastante recuperada, ¿no?
4: Mucho, muy recuperada, la verdad.
2: ¿Qué le recomendaría usted a las personas que están escuchando el espacio?
4: Pues que vinieran, que vean que sí, sí funciona, la verdad.
2: Ah, bueno, ¿80 y cuántos años?
3: 87.
2: Imagínese, 87 y va a vivir muchos años más. Póngale la firma, ¿oyó?
3: Sí, doctor.
1: Bueno. Bueno, vea, los 87 años, quiere vivir más, nos busca, quiere sentirse mejor. Usted también, deje la desidia, deje la pereza, de pronto no se ponga a pensar si es que va a gastar, si le va a costar la medicina, no le va a costar, eso no interesa. Lo que interesa es su salud, su vida, el bienestar. Así que ya sabe. 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
0: Amigos, continuamos aquí en Radio Gallito 760 AM. Tenemos música.

0: Radio Gallito seguimos escuchando al doctor Camilo Maldonado del Centro Naturista Salud Más Vida. Adelante, doctor.
1: Gracias, seguimos nuestra campaña. Mire, personas de 80, 90 años, 100 años nos han visitado. Quieren sentirse mejor, no se quieren ir todavía de este mundo, quieren tener una mejor calidad de vida, quieren sentirse mejor de las rodillas, quieren levantarse con más ánimo, quieren comer mejor, quieren pasear, quieren, bueno, tantas cosas que quieren teniendo salud. Pues usted no importa los años que tenga, siempre le he dicho, lo más importante en la vida es la salud, no hay nada material que nos podamos llevar en la vida, no nos llevamos absolutamente nada, lo que hagamos aquí en la tierra, lo que hagamos aquí, de disfrutar, pasarla bien con la familia, tener una mejor calidad de vida. Si usted tiene 87, 90 años, como la señora que nos dio el testimonio en diciembre ahí en Morelia, pero usted quiere sentirse mejor, usted quiere estar mejor, usted quiere tener mejor movilidad, usted quiere sentirse mejor, caminar mejor, comer mejor, tener una mejor calidad de vida, eso se llama. Porque pues lo normal de la vida, los años no vienen solos, y si usted ya tiene 70, 80 años, pues imagínese, el organismo, los órganos están desgastados. Así que yo le invito de corazón para que usted no pierda la fe. Mire, a usted le dijeron que su enfermedad no tiene solución, no pierda la fe, venga hacia el Centro Naturista Salud Más Vida. Mire, hemos hecho milagros, por ahí tenemos un testimonio, no sé si ustedes lo han escuchado, lo han recordado, de personas que, de una damita que hay por ahí que duró añísimos yendo, viniendo, gastando una fortuna, nunca pudo curarse, vino con nosotros en 6 meses, vio acá el resultado que no había visto en 10 años. Entonces, esa es nuestra misión, poderle ayudar a usted. Si usted sufre de artritis, de reumatismo, de gastritis, de colitis, de estreñimiento, de mala circulación, de nervios, no duerme bien, tiene inapetencia, es decir, usted no le dan ganas de comer, o si come le cae mal la comida, se le inflama el estómago, tiene gases, eructos, sufre de constante reflujo, se le inflama su estómago, ¿sí? Tiene problemas en la próstata, caballero, siempre sigo insistiendo en los caballeros de la próstata porque me están escuchando, sí, usted me está escuchando. Dese cuenta esa orinadera en horas de la noche, dese cuenta que anoche se levantó a orinar usted y no podía ni orinar. No salía la orina ni haciendo fuerza, ni pujando, demasiado inflamada la próstata. No espere que le dé un cáncer, recuerde que las enfermedades se vuelven crónicas, se vuelven avanzadas. ¿Qué viene después del problema en la próstata si usted lo deja avanzar? Pues el cáncer, no lo digo yo. Pregúnteselo a un urólogo, a un especialista. Somos naturistas, botánicos, bioenergéticos, conocemos de todo y sabemos que si usted no se cuida, la próstata puede traer consecuencias fatales. Mucha gente desafortunadamente fallece por culpa de cáncer en la próstata durante todo el año, no solamente aquí en México, sino en todo el mundo. Así que póngase las pilas porque sí hay tratamientos para la próstata, para prevenir una operación o una enfermedad crónica. 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
0: Doc, muchísimas gracias. Despedimos al doctor Camilo Maldonado del Centro Naturista Salud Más Vida. Nosotros continuamos aquí en Radio Gallito 760 AM.
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0: pues ya vamos a iniciar este programa que tanto disfrutamos juntos, Duetos Famosos. Así que no se les olvide que, bueno, voy a poner en este momento ya a sus órdenes estas líneas telefónicas 33-36-15-21-56 y 33-36-15-28-82. Pueden mandar mensajitos también a través del WhatsApp, ¿eh? ¿Cuál es el WhatsApp? 33-36-15-21-56. Estoy checando algunos mensajitos que me mandan y quieren que les complazca con canciones. Complacencias solo a la hora de los gallo escuchas o bien que pidan sus ligaditas. ¿Cómo pueden pedir sus ligaditas? Sencillísimo. Mandan un mensaje de audio diciendo, yo escucho Radio Gallito, y el artista que quieran escuchar. Les voy a poner un ejemplo. Yo escucho Radio Gallito y quiero escuchar Los Alegres de Terán. Fácil, sencillo. La música que tanto les gusta la pueden escuchar en las ligaditas de Radio Gallito 760 AM. Vamos a ir a un corte comercial y vamos a regresar con Duetos Famosos. Sigan con nosotros.
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0: Amigos, ya a la 1:05, yo soy Gaby Gaviota y estamos iniciando Duetos Famosos. Si esta hora de su día se siente especial, quizás tenga que ver, los culpables van a ser estas canciones que nos dejan duetos famosos. Así que yo los invito a que se queden con nosotros. Permítanse sentir esta música. Permítanse regresar un poquitito, ¿no? O sea, nada más esta hora. Y a lo mejor solo una canción. Permítanse regresar al pasado. Recuerden cuál es la regla. Sí hay una regla. Hay una regla muy clara en este programa. Si vamos a regresar al pasado, que sea para recordar solo las cosas bonitas de nuestra vida. Me enamoré de ti. Gracias porque me quieres. 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Bueno, gracias por querer tanto este programa. Y lo cierto es de que nosotros nos emocionamos. ¡Don Eleno! ¿Cómo está? Don Eleno nos dejó un mensaje desde las 12 del día. Entonces, vamos a compartir con ustedes su audio.
1: Gaby, mándanos un saludo aquí para Yahualica. Soy Eleno Ponce, también para el peón Chuy, por favor, gracias.
0: Claro que sí, felicitaciones para el buen Chuy. También por acá nos dejó Lupita González, la de la 42, su mensaje para el buen Chuy.
2: Gaby, buenos días. Felicítame al Chuy Hernández.
0: Sí, señor.
2: Que cumpla muchos, muchos años de vida más. Le deseo lo mejor.
0: Ajá.
2: Saludos a todos en general y para ti, Gaby, de parte de Lupita de la 42.
0: Muchas gracias, Lupita. Buenas tardes, Gaby Gaviota. Te saludo desde Wisconsin. Oye, ¿puedes felicitar a mi hermano Santos Ramos Gutiérrez? Hoy está celebrando su cumpleaños. ¡Felicita!

saludos y felicitaciones para Santos Ramos Gutiérrez, hoy en su cumpleaños, dice Gaby. Fíjate que está celebrando en compañía de su esposa, la doctora Ana Isabel, de sus hijos Pepe, Lalo, su nuera Liz, sus nietos Yesed y Tomás. También dile que lo quiero mucho, soy la maestra Petra Ramos Gutiérrez. Dile que lo amo, que Dios me lo cuide, que me le dé mucha salud y que le conceda muchos cumpleaños más. Y que Dios nos permita volver a reunirnos, que así sea, chaparrita. A ver, mi estimadísimo Santos, organízate algo para que se vuelvan a encontrar tu hermana Petrita, que tanto te quiere, y por supuesto, al lado de toda tu familia. Muchas felicidades, Santos. Creo yo que es una bendición que tengas un familiar. Yo no creo que solamente sea Petrita, pero por lo pronto ella se está manifestando. Que tengas un familiar que se acuerde con tanto cariño y tanto amor de ti. Que se acuerde y además que tenga el detalle de mandarte saludos para decirte, hermano, te tengo en mi corazón. Vámonos pues con esta canción. Dueto Los Venados se llama Si Tengo a Mi Madre.

0: Ay, amigos, sigue Gaby Gaviota con ustedes. Muchas gracias por dejarnos un espacio en su agenda. Muchas gracias por encender su radio a esta hora. Si acabas de llegar a Radio Gallito, te doy la más cordial bienvenida. Yo sé por qué estás aquí. Estás escuchando Duetos Famosos y es tu cita favorita con Radio Gallito. Muchas gracias, de verdad. Vicky se reporta de Tepic, Nayarit. Me dice, Gaby, te estoy escuchando a través de mi teléfono porque se me cayó mi Alexa, se me descompuso. Por eso te estoy escuchando en el teléfono. No se escucha tan bien, pero pues aquí estamos, Gaby. No me pierdo el programa de Radio Gallito. Dice, por favor, ¿me puedes mandar saludos a toda la gente del estado de Nayarit y toda la gente del estado de Jalisco? Salúdame, por favor, a toda esta gente hermosa, a mi Mari querida, de parte de Vicky. Te estoy escuchando en Tepic, Nayarit. Otro mensajito por acá, saludando y felicitando al buen Chuy Hernández.
1: Hola, buenas tardes, Gaby.
0: Buenas tardes.
1: Soy Alicia Horta.
0: Alice.
1: Quiero felicitar a Chuy, que se la pase feliz y contento. Ahora, el día de su cumpleaños, en compañía de toda su familia. Que Dios me lo guarde muchos años. Y para todas mis amiguitas. Y que tengas un día feliz, tú también, ¿eh?
0: Muchas gracias,
1: hasta
0: Alice.
1: Luego,
0: hasta
1: luego. De parte de Alicia Horta.
0: Gracias.
1: También quería saludar a mis hermanas, que es Rubelia, Lupita y Ángeles.
0: Ajá, gracias.
1: Y para todas mis amiguitas, para Pati.
0: Gracias, mi Alice querida. Buenas tardes, Gaby. Mándanos un saludo. Te estamos escuchando en Cherán, Michoacán. Estamos en el trabajo. A toda la familia Tapia. Claro que sí, Francisco, con todo gusto. Saludos a tu querida familia, a toda la familia Tapia, que está muy trabajadora el día de hoy. Otro mensajito por acá, dice... Gaby, buenas tardes. Mándame un saludo, soy Chava Dueñas. Gaby, mil gracias por hacernos feliz nuestro día con Radio Gallito y contagiarnos de su alegría, siempre a la hora de la comida. Usted siempre ocupa un lugar en nuestras mesas y ya es parte de nuestras familias. Ay, muchas gracias. Gracias por su compañía y que tenga una bendecida tarde. ¡Don Chava! Realmente ustedes hacen que uno se sienta bien trabajando, con tantas muestras de cariño y con tantas manifestaciones que recibimos a través del WhatsApp y a través de las líneas telefónicas de Radio Gallito aquí en cabina. Oigan, amigos, ¿saben qué impresión tengo? Que cuando inicia Duetos Famosos, no sé, si hubiera como un portal donde por ese portal pudieran pasar los seres queridos que ya no están en este espacio terrenal, pero sí en el espacio espiritual, sentiría que esta hora, aquí en Radio Gallito, en el programa de Duetos Famosos, no sé, vienen desfilando cada uno de nuestros seres queridos. Siento que acuden a la cita de Duetos Famosos. ¿No les parece? Bueno, les voy a decir una cosa. Si Radio Gallito te conecta con un ser querido que amaste profundamente y estas canciones te hacen recordarle, bueno, pues te voy a decir una cosa. Ábrele un espacio, no en la sala, no en el comedor. No, quiero que abras un espacio para que entre papá y mamá con estas canciones. Imagínate los que vienen desfilando y llegan para estacionarse contigo.

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0: tarde con 36 minutos. La señora Hilaria me manda un mensajito y lo sacamos al aire con gusto. ¡Hilaria!
1: Buenas tardes, Gaby.
0: Buenas tardes.
1: Un saludito para ti y para tu mamá.
0: Gracias.
1: Que esté bien tu mamá. Y quiero una felicitación para Chu, y pues le mandé desde la mañana y no salió.
0: Es que le mandaron muchos.
1: A ver si contigo, ¿verdad?
0: Sí, claro que sí.
1: Que lo felicito mucho porque pues nos alegra la vida y pues que cumpla muchos años más y que Dios me lo bendiga y que lo cubra la Virgen con su santo manto donde quiera que ande. Tú también, Gaby, que Dios te cuide. Muchas gracias de parte de Hilaria de Lomas de Camichín.
0: Muchas gracias,
1: Gaby, Hilaria. Que estés bien, adiós.
0: Hasta luego. Vamos con otro mensajito. Aquí tenemos a Lulucita.
2: Buenas tardes, Gaby Gaviota. Gusto en saludarte, tan linda como siempre. Saludos a la Altagracia Gorina, Sergio Pérez y Óscar Alejandro. Os escucha en el Mercado del Mar de Zapopan. Saludos, soy Lulucita.
0: Gracias.
2: Y felicítame a Don Chuy. Que Dios lo bendiga y que cumpla muchos años más.
0: Muchas gracias. A ver, tenemos otro mensajito por aquí.
3: Hola, hola, muy buenas tardes, mi Gaby Gaviota.
0: Buenas tardes.
3: Reportándonos desde el hermoso puerto de San Felipe.
0: Sí, señor.
3: Escuchando, como siempre, estas hermosas canciones, hoy no más. Y casi a todo volumen. No yeah. Tiene mucho mi Alexa el volumen, pero ahí está. Uh-huh. Y te estamos escuchando acá, haciendo los quehaceres de la casa, la comida. Uh-huh. Y bueno, pero con mucho gusto, con mucha emoción, porque se nos llega la hora de duetos famosos. Uh-huh. Y pues aquí estamos, mi Gaby Gaviota. Cuídate mucho, bendiciones para ti, tu mami y tu familia. Bendiciones. Y arriba, Radio Gallito. Y los duetos famosos y toda su, ¿cómo se puede decir? Toda su, ay, se me fue. Hoy no más, ay no, ya se me fue más el avión, Gaby Gaviota. Hasta, no sé hasta dónde, pero ya se me fue. Cuídate mucho, pues.
0: Muchas gracias.
3: La señora Esperanza Preciado, desde acá. Chale, hoy no más. Ay, no, qué bárbara. Con una bien helada. Ok, bye.
0: Le
3: bye.
0: Regresa la memoria. Ay, amigos, ¿a quién le pasa igual que a la señora Esperancita? A mí también. Ah, pero eso sí, vamos a ser como mi mamá. Podrá olvidarse de mi nombre y el de mis hermanas, pero jamás de una canción de duetos famosos. ¡Hija! ¡Cántele, Doña Salo!

Ay, amigos, hace ratito que estaba escuchando el mensaje de nuestra radioescucha de Esperancita. No saben la cantidad de personas que me llaman y me dicen, Gaby, no me pierdo Duetos Famosos. Ya es parte de mi ritual. Mientras hago la comida, me pongo a cantar, hasta siento que me sale más rica la comida. Estoy en el trabajo y digo, no hagan ruido. Y muchas personas me dicen, Gaby, cuando estaba la radionovela o cuando estaba Duetos Famosos, mis papás, ¡ay de nosotros! Donde hiciéramos ruido o que interrumpiéramos sobre todo la radionovela. Pero en la hora de Duetos Famosos, no, nada más se veían bailar y nomás se oía cómo cantaban bien contentos las canciones de Duetos Famosos. ¡Ay, miren lo que recibí por acá de mi querida Leti! ¡Leti! Dice, muy buenas tardes, Gaby Gaby. Mire, yo también jugaba con los mayates. Hasta aquí me siguen, estoy en mi casa. Mire qué bonito, y me mandó un video de que efectivamente trae el mayate verde. Dice, cuando lo veo volar, Gaby, aquí en mi casa, se me hace una chulada. ¿Sabe por qué? Porque me acuerdo mucho de cuando yo estaba chiquita. Yo la escucho acá en Valle de Chalco, Estado de México. Saludos para usted, Gaby, para su mami, Doña Salo. Muchas gracias, Leti. Es que por lo que me doy cuenta, muchas personas en nuestra infancia jugamos a cosas muy parecidas en esta época de lluvias, ¿verdad? En otro programa estuvimos hablando acerca de los mayates y miren, ahora Leti Preciosa me mandó este mensajito y este video. Gracias por compartirme estos momentos, de verdad. Alguien me decía que le ponía, es que Leti no lo está manipulando con las manos, no le puso un hilito como lo hacíamos cuando estábamos chiquitos. Supongo que Leti cuando estaba chiquita también le ponía un hilito. Y otro radioescucha también me decía, Gaby, aquí también tengo un mayate. ¡Ay no! ¿Cómo son? Si tienen oportunidad y quieren contarme cuáles eran los juegos de esta época de lluvias, valdría mucho la pena. Sobre todo yo en la época de lluvias la asocio mucho a las vacaciones, al rancho y a todo lo que tenga que ver con actividades al aire libre. Muchas gracias, Leti. Hola, Gaby, buenas y lluviosas tardes, Gaby Gaby. Saludos para los Gaby Escuchas, para el amigo Gerardo Flores, saludos para el mecánico, los mecánicos de Autoservicio García Zaguayo, al personal de la Bodega de la Estrella, saludos para Luis, Pancho, Felipe, Gelipín, Miguel el Burro, válgame Dios, Santiago el Mecánico Mayor y la Galleta. Muchas gracias, Gaby. Bonita tarde y excelente martes. Gracias a usted, Gerardo, le agradezco de todo corazón. A ver, ¿qué tenemos por acá? Un saludo para mi tío Javier Jacobo Cruz, que diario escucha Radio Gallito en su Alexa, de Mezcala, de la Asunción, de parte del Bubu. Buenas tardes, Gaby, saluditos para ti. Dales un saludo a mis papás, por favor. Mis padres se llaman Agustín Padilla y Paula Ramos. A toda la familia Padilla Ramos y a todos los que están escuchando Radio Gallito en Chapala, Jalisco. Gracias. También para mis tías Ramos Márquez y a los familiares de San Sebastián, Santuluapan, municipio de Poncitlán, Jalisco, de parte de Teresa Padilla. Mil gracias. ¡Vámonos con más música!

0: continuamos aquí en Radio Gallito 760 AM. Tengo un saludito para quien vamos a escuchar.
1: Hola Gaby, buenas tardes. Soy tu amigo Aurora Ávila. Gaby, por favor, felicidades. Dile felicidades a Chuy Hernández y que Dios lo bendiga con muchos años más para que nos siga alegrando todas las mañanas. Que Dios lo cuide siempre y que se la pase muy feliz. Y Gaby, por favor, saludos a don Fede Amezcua, a Georgina Baltasar, la Lupita Saldate, Lupita Estrada, la amiga Hilaria, Luis Enrique Aguilar, la familia, las hermanitas Aguiñaga y Salvador Villegas y familia, de parte de Aurora Ávila. Muchas gracias, Gaby, de antemano. Que Dios te bendiga siempre. Bye.
2: Pues la comida, Gaby. Unas lengüitas de cerdo.
0: Ay, aquí está un saludo para quién, para mi querida Inés.
3: Hola Gaby, Gaviota, ¿cómo te encuentras? ¿Cómo estás? ¿Cómo has estado?
0: Muy bien, muchas
2: gracias.
0: Soy la
2: señora Inés. Nada más te hablo para desearte un feliz martes. Cuídate mucho, que Dios te bendiga. Y que estés bien.
0: Muchas gracias, querida Inés.
2: Ya merito, te vas a comer.
0: Ya, hasta vámonos luego. A comer. A que todas las señoras que preciosas que nos están escuchando y haciendo de comer, esto es para ellas.

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1: Amigos, tengo que despedirme. Muchas gracias por el favor de su atención. Soy Gaby Gaviota. Mañana tenemos una cita, si Dios no lo permite, en punto de las 10 de la mañana. Saludos para Celina de la Torre, para nuestro buen amigo Paco García en Ixtlahuacán del Río. ¿Dónde

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Ya lo pagarás con Dios. ¿Qué le parece, Lucha Villa? Aquí en Radio Gallito 760 AM. Gracias, Gaby, que te vaya bien, ¿eh? Al contrario, que tengas buena tarde. Nublada, quién sabe, amenaza ahí. Parece ser que puede que llueva. Hay que tener mucho cuidado. Gracias por estarse comunicando en la línea telefónica 33 36 15 21 56 y 33 36 15 28 82 a tu completa disposición. Hola, son las 2 ya con 3 minutos. Servidor y amigo, la RP, Ricardo Pasillos le acompaña. Y

Y a mañana Gaby Gaviota estará de 6 a 12 del día. De 6 a 12 y un servidor de 12 a 6. Allí vamos a estar acompañándole a través de Radio Gallito 760 AM. 2:04. Ahí le va esto que se llama Chaparra de mi amor. ¡Súbele! Es Ramón Ayala.

0: Con el gusto de siempre, continuamos con nuestra programación musical en Radio Gallito 760 de AM.
1: Si te pudiera mentir, calibre 50, ya son las 2 de la tarde con 727.

0: Ya lo escucharon a Calibre 50, y si te pudiera mentir, tengo saludos. Adelante, hola, buenas tardes, ¿qué tal?
1: Buenas tardes, Ricardo.
0: Buenas tardes, ¿qué tal?
1: Un saludito para usted, para Lupita Estrada y para la familia Castellano. Ajá. Para la familia Horta, okay. Luis Enrique Aguilar y familia. Ajá, y claro, todas mis amigas en general, Ricardo.
0: De su parte.
1: Gracias, Ricardo, de parte de Hilaria de Lomas de Camichín. Gracias, Ricardo, que esté bien, cuídese, Dios me lo bendiga, adiós.
0: Igualmente, bye. Hoy nomás, Tumba sin Flores, Federico Villa, son las 2:12.

0: continuamos con la música de su gusto aquí en Radio Gallito 760 de AM.
1: Las Jilguerillas y el rancho donde nací ya son las 2:15.

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A lo mejor del Conjunto Primavera, ¿te gustaría? Uno más. Esto que se llama Basta Ya. Son las 2:18.

Y tengo más saludos, con todo gusto. Muy buenas tardes, gracias por estar escuchando Radio Gallito, por estarnos acompañando. Me da mucho, mucho gusto. Dice, buenas tardes Ricardo, hoy presente. Claro que sí, la señora Imelda Medina, 100% gallito a toda la familia, a todos los cumpleañeros. ¿Cómo no va el Chuy? Felicidades para el Chuy, ¿no? ¿Cómo no? Muchas gracias, que la pases muy bien. Saludos y mil felicidades de parte de la señora Imelda Medina, 100% gallito. Vámonos con el recreo, los gorriones del Topo Chico, ya son las 2:25.

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18: Bienvenidos, mi querida familia, mis queridos hermanos, hermanitas, bienvenidos una vez más a este su espacio radial en vivo y en directo, hoy martes cabalístico, martes de milagros. 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Vale la pena, hermanos, hermanas, recordar siempre que esta labor que le brindamos a todos ustedes para poder salir adelante de sus dificultades, cuando la persona se encuentra en ese mar de dudas, de desencantos, de incertidumbre, mortificada la persona, porque no sabe qué hacer con su vida, de tantos problemas que se le presentan día con día, pues nosotros aquí estamos siempre para brindarles el apoyo. Y vale la pena recordarles que siempre cuando ustedes se encuentren en ese sufrimiento, ahí está la presencia de Dios. Y cuando una persona está siendo tocada por la presencia divina, comienza a sentirse como en un estado expandido de conciencia, como un estado en el cual la persona se reunifica con su yo superior, que no es otra cosa que es su esencia divina. Y la persona comienza a preguntarse quién es realmente, qué es lo que está haciendo mal, en qué debe trabajar espiritualmente e interiormente para dirigir su vida hacia donde realmente le conviene. Entonces es ahí, hermanos, hermanas, donde nosotros como paragnostas profesionales podemos apoyarles para guiarles espiritualmente a través del conocimiento, a través de la experiencia. Una persona que permite que el poder de Dios, que permite que el poder de la sanación le toque su espíritu, le toque su alma, puede llegar a conseguir lo que quiere. La persona que sana sus temores puede llegar a lograr y a desarrollar esas habilidades o aptitudes que en dado momento están reprimidas o están bloqueadas por alguna razón, por razones obscuras, por razones de envidia, por razones de malas vibras, por razones desconocidas. Entonces, es importante, hermanos, hermanas, ayudarles a ustedes a recuperar esas capacidades positivas olvidadas en su conciencia. Si ustedes quieren hoy encontrar la técnica, encontrar el método, el medio adecuado para poder triunfar, tener éxito en las finanzas, en el amor, sobre sus enfermedades, aquí estamos a sus órdenes para brindarles esas técnicas que son sencillas, seguras y precisas y garantizadas sobre todo para el beneficio de ustedes. 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Vamos a darle gusto de una vez a la gente que se está comunicando aquí a cabina. Vamos al aire con llamaditas. Hola, hola.
3: Hola.
18: Hola, hijo, ¿cómo está?
3: Bien, bien.
18: Bendito sea Dios. Cuénteme, ¿de dónde me llama?
3: De aquí, de Guadalajara.
18: Ok, deme su fecha de nacimiento, sea tan amable.
3: 26 de junio de 51.
18: 26 de junio de 1951, ok. Sí. Vamos a sacar el número correspondiente de acuerdo a la numerología. Tal vez ha escuchado programas anteriores, la gente ya sabe más o menos cómo sacar el número que les corresponde sumando entre sí todos los números que incluye su fecha de nacimiento. Por ejemplo, usted es del 26 de junio 2606 de 1951. Entonces vamos a sumar el 2, el 6, el 6 del mes, el 1, el 9, el 5 y el 1. Eso nos va a dar un resultado en total entre sí de 30. 2 más 6 más 6 más 1 más 9 más 5 más 1 da 30. ¿Ok?
3: Sí.
18: Ahí vamos viendo el resultado y luego sumamos entre sí ese resultado. El 3 y el 0, pues da 3. El número cabalístico suyo, según la numerología, es el número 3. ¿Ok? De acuerdo a este número, entonces vamos a empezar a descifrar su vida. A ver varias cosas. Recuerde que tenemos técnicas seguras, sencillas y concretas, precisas, para poder mirar a través de la persona.
3: Sí, está bien.
18: Esta experiencia es la que nos permite encontrar el fondo de los problemas que tiene la persona. Este tipo de terapia espiritual, este tipo de técnica, ocupa también de responsabilidad de ustedes mismos, que buscan nuestra ayuda para que la sanación sea efectiva. Depende en cierto porcentaje de ustedes mismos que las cosas salgan bien, ¿oye?
3: Sí, está bien.
18: Porque ustedes que buscan nuestra ayuda, si deciden tomar la responsabilidad de sus acciones pasadas, de sus errores cometidos, van a encontrar la sanación. Con el poder de la fe, con el poder de Dios y con humildad.
3: Sí, está bien.
18: Y todo va a tener remedio. Vamos a empezar a ver aquí. Yo empiezo a percibir, según este número, usted tiene un problema de impotencia sexual.
3: Sí.
18: ¿Hace cuánto está sufriendo de la impotencia sexual? Y no se preocupe, no tenga pena, que nadie lo va a reconocer a través del programa.
3: Aproximadamente unos 15 años.
18: 15 años con impotencia sexual. Ok.
3: Sí.
18: Vamos viendo aquí otra cosa. Vamos viendo la relación con su pareja. ¿Hace cuántos años que se separó usted de su señora? Más o menos, ¿hace eso, esa misma cantidad de años?
3: Tengo como 13 años que me separé de ella.
18: Bueno, más o menos, ¿no?
3: Sí.
18: 13 años que se separó, 15 años que comenzó la impotencia sexual. ¿En qué términos quedó usted con ella después de que se separaron?
3: Hasta la fecha no hay ninguna relación.
18: Ninguna relación, o sea, quedaron en malos términos, se puede decir.
3: Sí.
18: Obviamente, cuando ustedes se separaron hace 13 años, ya llevaban algunos meses o años con problemas.
3: Muy fuertes.
18: Fuertes, que fue lo que llevó su relación a acabarse, ¿no?
3: Sí.
18: A que se quebrantara esa relación.
3: Sí.
18: Entonces, si usted se pone a hacer memoria, su impotencia sexual coincide con el momento en que los problemas comienzan a salirse de las manos entre usted y su esposa.
3: Sí.
18: Que fue hace 15 años.
3: Sí.
18: ¿Sí se acuerda?
3: Sí.
18: ¿Sí se da cuenta cómo todo va coincidiendo, cierto?
3: Sí.
18: Entonces, mire, yo quiero que usted tenga mucha fe. Y esto es para todo el público que siempre nos llama y sobre todo nos visitan, que tienen que entender que la fe es muy importante para poderse curar. ¿Usted quiere curarse de la impotencia sexual?
3: Sí.
18: ¿Usted quiere estar bien en ese aspecto?
3: Sí, y también físico.
18: También físicamente, obviamente. ¿En su salud?
3: Sí, tengo problemas con mi salud.
18: Mire, hay mucha gente que tiende a abandonar la experiencia de una sanación porque cuando se dan cuenta que tienen que encontrarse con su propia verdad, con su propio pasado, tienden a abandonar el proceso de sanación porque no están preparados mentalmente para afrontar su propia situación.
3: Sí.
18: Ahora, ¿usted siente que tiene culpa de algunas cosas en su vida?
3: Sí.
18: La verdad, sí, ¿cierto?
3: Sí.
18: ¿Usted no fue una perita en dulce?
3: No, claro que no.
18: ¿No fue un alma de Dios?
3: No, señor.
18: ¿Tiene sus errores?
3: Sí.
18: ¿Fue duro con ella? ¿Fue duro con la familia? ¿Fue duro consigo mismo?
3: Sí.
18: Entonces, para uno poderse curar, ¿sabe qué tiene que hacer primero?
3: Ajá.
18: Perdonarse y perdonar después a los demás.
3: Sí.
18: Téngalo por seguro que usted va a curarse si hace eso. Y si usted me permite que yo le brinde el apoyo que usted necesita. Yo sé que usted sufre de azúcar.
3: Sí.
18: Y que es parte de lo que le está ocasionando a usted la impotencia sexual. Yo sé que usted ha tenido problemas de la columna vertebral, que le han dolido las piernas.
3: Sí.
18: Yo sé que usted se siente bajo de energía, que se le ha bajado la libido, que se siente desesperado, que se siente agotado, que se siente débil, que siente el cuerpo cortado. ¿Todo eso lo siente, sí o no?
3: Sí, bastante.
18: Ok. ¿Usted cree que le hicieron una brujería?
3: Pues ya no sé qué pensar. O sea, que realmente.
18: A ver, tiene impotencia sexual, perdió su hogar, se dañó su relación, está enfermo de una cosa, de la otra, su familia está prácticamente desunida, tiene diabetes. Imagínese todo lo que ha pasado. ¿Usted ha llegado a pensar de pronto que su esposa le haya sido infiel alguna vez, hermano?
3: Sí.
18: ¿Sí?
3: Sí.
18: Pues lamento decirle que está en lo correcto. Y que usted sí es víctima de algo malo y que eso viene desde muchos años atrás, hermano. Y que su ex esposa tiene conocimiento de la razón por la cual usted está como está. Incluso, yo aquí percibo una cantidad de hijos que usted tiene. Vamos a ver, yo percibo 5 hijos de su sangre.
3: Sí.
18: Según usted, ¿cuántos tiene usted?
3: 6.
18: Según usted, ¿usted tiene 6 hijos?
3: Sí.
18: Perdón, amigo, pero según lo que yo veo aquí, usted solo tiene 5 con ella.
3: Sí.
18: ¿Alguna vez llegó a pensar usted en esto que le estoy diciendo?
3: Pues...
18: Con confianza, háblame como es.
3: Yo pienso que sí es cierto lo que usted dice, porque hay muchas razones. Ciertas facciones de mi último hijo que no coinciden conmigo.
18: ¿De la hija menor? ¿Qué edad tiene su hija menor?
3: 22 años.
18: Ok, pues yo tengo que decirle que lo más posible es que su hija no es suya. Pero como usted la crió como su hija, de todas maneras sigue siendo su hija, ¿sí o no?
3: Sí.
18: Porque usted la ama como una hija.
3: Claro, y hasta más porque es nieta.
18: Es más, y ella lo quiere a usted, de los 6 hijos, ella es la que más lo quiere a usted.
3: Sí, claro.
18: Suena lo contradictorio, ¿no?
3: Sí, así es.
18: Porque esa es la verdad, ella es la que más lo quiere a usted.
3: Sí.
18: Entonces usted no le puede decir nunca nada a ella.
3: No, además, jamás.
18: Usted la ama, la adora.
3: Claro.
18: Ella no tiene la culpa de nada. ¿Ahora sí se da cuenta que todo lo que le digo le coincide?
3: Claro que sí.
18: Usted ha tenido negocios. Yo noto que usted es buen comerciante. Usted es bueno para los negocios, ¿cierto? Un hombre inteligente, versátil.
3: Sí, sí, sí he tenido negocios.
18: ¿Qué negocios ha tenido?
3: Carnicerías.
18: ¿Carnicerías?
3: Ajá.
18: ¿Qué más ha vendido? ¿Carnicerías vende carne cruda o carnitas?
3: Ahorita vendo carnitas, pero yo tuve, en aquel tiempo tuve todo. Carnicería con carnitas, chicharrón y todo. Uh-huh. Y todo he fracasado y sigo fracasando.
18: Y sigue fracasando por la envidia de la gente, ¿oye?
3: Así es.
18: Porque le han tenido envidia. Usted ha sido un hombre próspero, un hombre trabajador. Usted ha tenido bastantito dinero en el pasado.
3: Sí.
18: No se puede quejar porque usted le fue bien, hermano.
3: Sí, gracias a Dios.
18: Dinero sí ha habido. Y sí, bastante. Sí. Y eso es lo que a usted más le duele, ¿no? Que usted le dio a sus hijos, le dio a su señora de todo.
3: Sin poder trabajar mucho y no hay ninguna una seguridad para el día de mañana que no pueda trabajar yo.
18: Exacto, y ahora cuando más espera de los que más ha amado y de los que más usted ha apoyado, ahora le dan la espalda.
3: Sí, porque mis hijos, el más chico de los tres hombres, uh-huh. Me preocupa mucho, mucho, demasiado.
18: ¿Por qué, hijo?
3: Tuve un accidente en una moto, quedó un poco mal, últimamente mucho, y sigue manejando motos y no quedó un 100% sus facultades mentales. Se casó, tiene su familia y tiene problemas con su familia y toma mucho.
18: Ajá. Todo eso es precisamente porque estos males se heredan a los hijos y traen consecuencias como esas: accidentes, desgracias, desamor, alcoholismo, drogadicción, irresponsabilidad, pereza, todo eso. Ahora que usted sabe que tiene algo malo, ¿qué cree que es lo que tiene que hacer, hijo? Usted.
3: Pues yo, en primer lugar, curarme para seguir trabajando.
18: Curarse, efectivamente. ¿Y cómo se cura? Solamente a través de la visita personal es que puedo yo ayudarle a la persona, ¿cierto? No hay otra manera.
3: Está muy
18: bien. El objetivo principal de las técnicas, terapias, de los medios que utilizamos nosotros, estos paragnostas, sanadores del espíritu, el objetivo principal es resolverle el problema de la persona que nos consulta, aliviarle el síntoma, su impotencia sexual en este caso, ayudarle con su azúcar, ayudarle con su negocio, ayudarle con esa situación adversa en que se encuentra. 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
18: 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Vamos al aire con otra llamada. Hola, hola.
4: Hola.
18: Hola, hija, ¿cómo está?
4: Bien, gracias a Dios.
18: Bendito sea Dios. ¿De dónde me llama?
4: De acá del Cerro del Cuatro.
18: Ok, ¿su fecha de nacimiento, mi amor?
4: 62.
18: ¿El día y el mes?
4: El 4 de junio.
18: Ok, ¿y la razón de su llamada, mi vida?
4: Pues para darle gracias que yo ya estoy bien.
18: Ay, qué bueno, y nos visitó entonces, un testimonio.
4: Sí.
18: Bueno, ¿por qué nos visitó y cómo se encuentra en la actualidad? ¿Qué le puede compartir al público?
4: Pues que sí es cierto todo eso. Que sí se alivia uno y está uno bien.
18: ¿Vio resultados?
4: Sí, sí, dio resultados.
18: ¿Se vieron resultados? ¿Con quién más nos visitó usted?
4: Pues yo y mi esposo.
18: ¿Y él también se siente bien?
4: Sí, también está bien.
18: Bendito sea Dios. Entonces, ¿qué le puede decir al público para que se anime a visitarnos como ustedes lo hicieron y vieron esos resultados?
4: Pues sí, que se animen y que vayan para que se alivien. Sí.
18: Bueno, mi vida, gracias por su testimonio. Dios me la bendiga.
4: Igualmente.
18: Un abrazo precioso. Saludos a su esposo. Adiós.
4: Ándale, adiós.
18: Así es, mi amada familia, de nada. Sí. Así es, mi amada familia. 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Por hoy se acabó el tiempo una vez más. Que Dios les bendiga, hermanitos del alma.
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0: Los del Arroyo, y por si te interesa, ya son las 2:56, 2:56. Hola, ¿qué tal? Buenas tardes.
1: Buenas tardes, don Richard. Gusto en saludarte. Saludos. Soy Mari.
0: Gracias,
1: y felicito
0: Mari.
1: Felicito a don Chuy. Ah, que okay. Dios lo guarde muchos años.
0: Okay.
1: Más.
0: Perfecto. De su parte, muchas gracias, Mari, muy amable. Recuerda que también tenemos las licaditas de Radio Gallito. Mándame tu WhatsApp con audio, grita, yo escucho Radio Gallito, quiero mis licaditas de... Debe ser, no sé, Alfredo Jiménez, si así lo deseas. Son las 2:57.

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1: Así arrancamos con Los Gallos de Oro, Antonio Aguilar y Vicente Fernández. Ahora Vicente Fernández, y quise quererte mucho. Son las 3:06.

0: Oiga, tenemos saludos con mucho gusto. La señora Yolanda García Ramos. Señora Yolanda, buenas tardes.
1: ¿Y qué haces, cómo estás?
0: Ricardo,
1: ¿qué tal? Yolanda García Ramos, de la Corona 3.
0: Gracias, señora Yolanda.
1: Venimos a hacer un favor, voy a Tom Dinguilar.
0: ¿Cómo no? Aquí estamos ya.
1: Que estéis bien.
0: Igualmente
1: para su familia.
0: Igualmente para su familia. Gracias. Hasta luego, la señora Yolanda García Ramos, aquí en Radio Gallito con los Gallos de Oro. Continuamos.

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Grita, yo escucho Radio Gallito y quiero mis ligaditas de... Ahí está, tú me dices de quién quieres esas ligaditas, ¿eh? Podría ser Antonio Aguilar. Como esta que se llama, si no me quieres, no me martirices. 3:17 ya.

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1: Contigo es Vicente Fernández.
2: Tus

Oye, mando saludos. Dice, buenas tardes, compa RP. Un gusto aquí presente. El meño recio. Acá andamos, dice, en Washington, en la pesca de cherries. Y un saludo para todos los locutores de la estación número uno del mundo mundial, Radio Gallito, puro 760M, a todos los gallo escuchas, saludos allá en Santa Lucía, a la tía Uva, a Lupita, a quién más, a Lupita Saldate, a la esposa, la señora Betty, también está escuchando, allá todos en Santa Lucía, a la tía Uva y a todos en general, ¿verdad? ¡Saludos! Venga, súbele, hombre, al Chololo, al campeón, al Chololito.

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Oye, recuerda que tenemos las ligaditas de Radio Gallito. Mándame tu WhatsApp con audio. Grita, yo escucho Radio Gallito. Quiero mis ligaditas de... Ya tú me indicas de quién quieres esas ligaditas. En este momento lo puedes hacer si gustas. Por lo pronto nos vamos con... Esto es Antonio Aguilar y se llama Antes que salga el lucero. Los Gallos de Oro, 3:33.

0: Oye, mandamos saludos, adelante. Hola, buenas tardes, ¿qué tal?
1: Hola, Ricardo, ¿cómo estás?
0: Hola, bien, gracias.
1: Soy Irma Tule.
0: Gracias, Irma.
1: Que trabajo por acá en Plaza del Sol, que siempre te mando saluditos.
0: Muchas gracias.
1: Ando en friega, Ricardo, para salir temprano, a ver si no me agarra la lluvia, porque voy hasta Tlajomulco.
0: Ande, pues no, sí, agua.
1: Mándame un saludito, ando aquí en friega, en la cocina. Gracias, Ricardo, bye.
0: Ay, gracias, y cuídese mucho, porque lo que es López Mateo se pone sabroso si llueve. Cuídese y échele ganas, muchas gracias.

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1: Le pese a quien le pese, y es Vicente Fernández en Radio Gallito. Ya son las 3:42.

0: Vámonos con más. Tengo un saludo también, ¿cómo no? Hola, hola.
1: Sí, un saludo de parte de su amiga Chayito Espinosa, ya oyendo aquí al 100 Radio Gallito.

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1: En la cárcel de tu adiós, Vicente Fernández, 347.

Oye, mandamos saludos. Dice aquí, buenas tardes. Le manda saludos para su abuelito, cómo no, que está escuchando en este momento. Le mandamos un saludo a Chemita de allá de la Estaca, de las Estacas allá en Michoacán. Saludos, muchas gracias por estar escuchando Radio Gallito. De parte de ¿quién más nos saluda? Ah, es que no me puso su nombre, ¿verdad? Bueno, ahí está, de parte de su nieta. Saludos.

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1: Oye, ya son las 4 y así arrancamos en la tardeada norteña. El RP te acompaña. Venga, los cadetes de Linares, reina de mi vida.

Y arrancamos con la música norteña, pura música 100% gallito. El RP te acompaña. Buenas tardes. Son las 4 ya con 3 minutos, 4-3. Y todavía tenemos más música, los rancheritos del Topo Chico y el Cuchi Cuchi. 4-3.

0: Oye, mandamos saludos con todo gusto. Adelante, entonces. Tengo este saludo en el WhatsApp. Adelante, hola, buenas tardes. ¿Qué ole?
1: Buenas tardes, mi RP. Saludos para todos los Danilo, amigos Gallo Escuchas. Gracias, en general, a todos y cada uno de ellos. Que tengan una excelente y bendecida tarde. Y pues un saludo muy especial para mi padrino Chuy Hernández, que hoy es su cumpleaños. Y pues que vengan muchos años más y Dios me lo bendiga, mi Nino. Gracias, Nino.
0: Ahí está, muchas gracias, Danilo, ahí está tu felicitación también. Vámonos por lo pronto con los canarios de Nuevo León, recordando el rancho, son las 4:10.

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1: Carlos y José, hay una flor. Ya son las 4:12, 4:12.

recuerdo que tenemos las ligaditas de Radio Gallito y ahora en Radio Gallito los domingos son tuyos con las ligaditas de Radio Gallito. Manda tu nota de voz a nuestro WhatsApp cuando el locutor lo indique. Grita, yo escucho Radio Gallito, quiero mis ligaditas de... Ya tú nos indicas de quién quieres escuchar esas ligaditas. Podría ser alguna banda, algún norteño, algún dueto, algún mariachi, cómo no, solistas... Quien tú nos digas, solamente manda tu WhatsApp, en ese momento lo puedes hacer. Grita, yo escucho Radio Gallito y quiero mis ligaditas de para el próximo domingo. Es el amor soñado, los Tucanes de Tijuana, 416.

Bueno, vámonos con más saludos en este momento. Sí, cómo no, me da mucho gusto saludarles. Dice, hola Ricardo, buenas tardes. Le pido favor, mande saludos para mi compa el Chino Chávez, allá en San Miguel Cuyutlán, tierra de zoguero, señores, allá en Cerro Viejo, precisamente. Dice, viva Radio Gallito. Marichuy, muchas gracias, un fuerte abrazo para toda la familia, gracias por estarse comunicando. Aquí estamos, sus amigos de El 760 Radio Gallito, como siempre, como nos gusta, saludándole a todos ustedes. Tengo otro saludo, pero se lo vamos a mandar en un momento más, porque por lo pronto viene la carta número 3, Los Humildes, en esta tarde.

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1: Es el 7 Veredas, Madrazo Norteño 4 ya con 24.

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0: Ya son las 4:35. Tengo saludos. Adelante. Hola, buenas tardes. ¿Qué tal?
1: Hola, hola, Ricardo. Buena tarde, nublada. Cordiales saludos a la tía Lupita González de la 42, a Tanilo Cornejo, a Aurorita Ávila, a Hilaria Gutiérrez, a Georgina Baltasar, a Lupita Saldate. Feliz cumpleaños para Chuy Hernández, que se la pase muy bien en compañía de sus seres queridos. De igual manera, feliz aniversario de matrimonio para mi hermano José Oscar González Gutiérrez y mi cuñada María Auxilio Aranzazú Luna. Un fuerte abrazo hasta Monterrey. Que se la pasen muy bien y que Dios les conserve muchos, muchos años más juntos. De parte de Juanita González de la Colonia San Rafael.

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1: Hoy nomás, mis compas, los Escalantes y Tierras Lejanas, las 4:39.

0: Oye, continuamos con esos saludos que nos hacen falta. Y adelante entonces. Hola, ¿cómo están? Buenas tardes.
1: Los primeros para ti, para tu familia.
0: Gracias.
1: Para hermana Rodríguez.
0: Ah, claro.
1: Hermana Sorta Molina. Uh-huh. Para la tía Uva. Angelita Trujillo. Lupita, la de la 42.
0: Ah, ok.
1: Doña Nico, la de Cotlán.
0: Saludos, señora Nico.
1: Y para Lupita Saldarte y las Perlitas.
0: Ajá, claro.
1: Meño Recio y su familia.
0: Saludos para él.
1: Por favor.
0: Con todo gusto, ahí están sus saludos. Y ahí está de mis amigos Rodeado, como nos gusta. Es el dueto Carta Blanca. En la tardeada norteña, 4:42 minutos.

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1: Rosa de Mayo con los Broncos de Reynosa. Faltan 15 para las 5.

0: Vamos con más saludos. Adelante, hola, ¿qué tal? Buenas tardes. A sus órdenes.
1: Sí, puede felicitar a mi nieto que hoy cumple años, a mi nieto Jared.
0: ¿Cómo no, para Jared?
1: Camacho, que hoy cumple años aquí en San Martín de Hidalgo.
0: Allá en San Martín,
1: de
0: saludos.
1: De parte de su abuelita Chonita y de sus tías de Tuxpan, Nayarit. Todos los saludamos y lo abrazamos.
0: ¿Cómo no? Con todo gusto. Vámonos con más música en esta tardeada norteña. Son ya las 4:48. Mándame tu WhatsApp con audio, grita. Yo escucho Radio Gallito y quiero mis ligaditas de... Tú me indicas. A lo mejor unas ligaditas de los hermanos Banda para escuchar esta canción que se llama Lupe Lupe aquí en la tardeada norteña. 4:48.

Terminando la tardeada norteña, nada más para recordarles que los viernes son de complacencias. Usted me indica, usted programa la tardeada norteña, usted nos dice qué quiere escuchar. Puras fregonas, ¿eh? Los viernes por medio del WhatsApp. Recuerde, todos los viernes, grite, yo escucho Radio Gallito y la canción que usted quiere escuchar, y con todo gusto se la ponemos, ¿eh? Son las 4:53, cerramos con esto. Cuéntame tus penas, Carlos y José en la tardeada norteña.

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1: Te quise olvidar, Juan Gabriel en Radio Gallito, ya son las 5:05.

quisiera saber, el gallo de Ciudad Juárez, aquí en Radio Gallito 760 AM. Muchas gracias por estarnos acompañando. Oiga, y déjeme decirle que estas canciones bonitas, acabamos de escuchar precisamente esas canciones que nos hacen disfrutar de este día a día, ¿verdad? Escuchamos para arrancar Nuestros Corazones, la voz de Juan Gabriel. Después Me Despertó la Realidad, Te Quise Olvidar. Y todavía nos hace falta esto que se llama Vidita Mía. Hoy no más. Son las 5 ya con 9 minutos. Buenas tardes.

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1: Si quieres, el Gallo de Ciudad Juárez en este momento ya son las 5:12.

Oye, mando saludos, dice, hola Rica, siempre en sintonía, deseándote lo mejor, saluditos, Carro Balcaba, a Marta Delgado, también para Tanilo Cornejo, a Luis Enrique Aguilar, las hermanas Horta, oye, para las hermanas Trujillo, para Vina Carrera, saludos, Hilaria Gutiérrez, bonita tarde y cuídate Rica, saludos, igualmente a la señora Georgina Baltazar, gracias y buena tarde. Oye, para Pina Carrera, para el Roger Maravilla, y le manda felicitaciones al Chuy, también saludos. ¡Felicidades! Es la herencia. ¡Súbele!

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1: Juro que nunca volveré, Juan Gabriel, en Radio Gallito. En este momento son las 5:21.

0: Oye, dice, buenas tardes, Ricardo, saludos desde San Miguel Cuyutlán para Marcelo, pues que es muy trabajador, dice de parte de Gerardo, su hijo. Muchas gracias, ahí está Gerardo, muchas gracias por comunicarte con nosotros, que tengas buena tarde. Tengo otro saludo, cómo no, con todo gusto, enseguida se lo pasamos, abrázame muy fuerte por lo pronto.
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1: ¿Por qué me haces llorar? Aquí lo tienes, es el gallo de Ciudad Juárez. Son ya las 5:28. Juan Gabriel en Radio Gallito.

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0: Tengo que olvidar, Juan Gabriel en Radio Gallito. Dice, buenas tardes, RP, estoy sintonizando en taxi, dice, con saludos al pariente conductor del 113, dice, ¿no? Allá de Piedras Negras, saludos. Está escuchando, ok, con el Divo de Juárez, efectivamente. Saludos para José Luis Moracano, saludos. Muchas gracias por estar escuchando Radio Gallito, José Luis. Que la pases muy bien, gracias. Y aquí estamos acompañándote con mucho gusto. Tengo otros saludos, adelante, hola, buenas tardes.
1: Hola, Ricardito, buenas tardes.
0: Buenas tardes.
1: Soy Lupita Saldate.
0: ¿Qué tal, Lupita?
1: Un saludo para todas mis amigas chulas, preciosas.
0: De su parte, ¿cómo no?
1: Muchas gracias por todas ellas que me han saludado. Eso. Un abrazo fuerte, fuerte para ellas y también para ti, Ricardito.
0: Muchas gracias.
1: Adiós.
0: Adiós. No me vuelvo a enamorar, Juan Gabriel en Radio Gallito, son las 5:39.

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1: Las 5:42.

0: Ya lo sé que tú te vas, Juan Gabriel, en Radio Gallito. Hola, buenas tardes.
1: Buenas tardes, soy tu amigo Aurora Ávila, Ricky. Y por favor, Ricky, felicitaciones a Chuy por su cumpleaños. Que Dios lo siga bendiciendo con muchos años más para que nos siga alegrando las mañanas, al igual que tú nos alegras las tardes.
0: Gracias.
1: Y todos los locutores, saludos y bendiciones de Dios para todos. Y para también saludos para Lupita y Juanita González, Georgina Baltazar, la teacher Micaela Villafaña, también para don Pedro Tobar.
0: Con todo gusto.

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1: Una vez más, Juan Gabriel en Radio Gallito. En este mismo instante son las 5:49.

Saludos para Irma, muchas gracias que nos está escuchando, muy amable, y a todos los que están comunicándose también a través de la línea telefónica, muchas gracias. Cerramos con mucho gusto, esto se llama Me Gustas Mucho, la voz de Juan Gabriel en Radio Gallito. El RP se despide, que tenga buena tarde. Se quedan con la excelente programación de Radio Gallito, son las 5:53.

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